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1: 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Hello, Major. ¿Cómo estás? Buenas tardes. Feliz lunes. Inicio de semana. ¿Cómo va tu día? Espero que súper, súper bien. Yo soy Aylen Rosales. A tu lado hasta las 10 de la noche. Ya 23 grados en la temperatura. Y obviamente arrancamos con una hora de música continua. Para los que van saliendo del trabajo, los que les tocó pasar por Bernardo Quintana, Major, con mucho cuidado. Y si no, recuerda vías alternas, porque el tráfico está pesado, pero se pasa más rápido con una hora de música continua mientras seguimos tirando buena rola para que no te despegues, no le cambies. Seguimos con buena música en Match 97.9. Más pop, conéctate, linda tarde.

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Match 97.9 más pop, conéctate, Snow White, Flower, a cargo de Billie Eilish, rola que surgió después de mil pensamientos que le llegaron a la mente Matcher porque estaba saliendo con el ex de una amiga, qué loco, ¿no? Pero oye, también hablando de cómo surgieron muy buenas canciones, hay una que fue mero marketing, pero al final terminó siendo una muy buena rola. Yo soy Aileen Rosales, a tu lado hasta las 10 de la noche, y Moves Like Jagger, súper buena colaboración entre Maroon 5 y Christina Aguilera, surgió porque ambos en su momento eran jueces de este programa de voces Matcher en el que volteas la silla para escoger a quien más te gusta, y ellos dos eran jueces. Ellos estaban creando la canción Matcher y Maroon 5 dijo, ¿sabes qué? Como que le falta esta voz femenina para que no se escuche tan bravucona la letra, y dijeron, pues claro, Christina Aguilera está con nosotros de jueces, y así nos hacemos pues también un poquito de marketing para que nos vean en este programa, y así surgió tremenda rola Matcher. Y qué bueno, porque siempre que la escuchamos nos hace bailar. Yo ya te la pongo como la 267 del día, comenzando con toda la semana y esta hora de música continua. Ya suena Moves Like Jagger de Maroon 5 en Match 97.9 más pop. Conéctate, súbele.

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Match 97.9 más pop, conéctate, sonó So Easy a cargo de Olivia Dean de su segundo álbum de estudio The Art of Loving, el arte de amar, Matcher. 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Yo te dejo con una rolota. Ya suena Hello de Martin Solvin en esta hora de música continua para que le subas a todo el volumen en Match 97.9 más pop. Conéctate, linda tarde.

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1: Match 97.9 más pop. Conéctate, es una Break My Heart a cargo de Dua Lipa de su álbum Future Nostalgia. Y Match, hablando de buenas canciones, hay artistas que se ve desde chiquititos que van a ser todas unas superestrellas. Yo soy Aileen Rosales, contigo hasta las 10 de la noche. Y este es el caso de Burak Yeter-Mature, que desde los 5 años ya tenía muchas habilidades en la música. Tocaba el piano, ya le sabía mucho esto de los instrumentos, un oído muy desarrollado, Mature, y por allá en el 2006 consolidó su estatus al ganar el premio al mejor DJ Mang Turquía, lo que le abrió las puertas para estudiar su maestría en sonidos. Y bueno, ya de aquí para arriba, Mature, pero de hecho él empezó creando su propia música en su cuarto con una computadora. Así que sí, Mature, los sueños se alcanzan siempre y cuando te esfuerces por ellos. Y como ya estamos iniciando la semana con todo, Mature, vámonos con la rola más exitosa. Ya suena como la 269 del día, este Tuesday de Burak Yeter en Match 97.9 más pop. Conéctate.

97.9 más pop, conéctate, Sonor Risk It All, a cargo de Bruno Mars, que Major visita tierras mexicanas en diciembre con su gira The Romantic Tour. Pero no es el único Major, porque también todo One Direction se puso de acuerdo para estar por acá este año. Yo soy Aileen Rosales, a tu lado hasta las 10 de la noche. Y bueno, Major, si no los pudimos ver como banda, los podemos ver en individual. Y es que ahora los integrantes de One Direction pisan tierras mexicanas. Empezamos el año con Zayn Malik con su gira The Conical Tour, que estuvo por acá el mes pasado, Matcher. También va a estar Harry Styles en agosto con su gira Together Together, que te recuerdo que tenemos pasaporte Match Accesos cuádruple para que te lances en nuestra página oficial matchmx.fm. También va a estar Niall Horan, que va a estar con su gira Dinner for Life on Tour. Todavía no sabemos las fechas, Matcher, pero ya tiene confirmado nuestro bello México. Y ya para el siguiente año, también nuestro artista Match Louis Tomlinson con su gira How Did We Get Here el 10 de abril del próximo año. Así que, Matcher, tú ya estás listísimo. Yo claro que sí, porque como buena Directioner vamos a ir a todos esos conciertos. Ojalá y toquen una rola de One Direction en sus conciertos, porque los extrañamos muchísimo. Vámonos justo con una de ellas, ya conectando con la 273 del día. Suena A Story of My Life de One Direction en Match 97.9. Más pop, conéctate.

Match 97.9 más pop. Conéctate, nos ambientamos con Movie to the Sun a cargo del DJ francés Hugo Major. Una canción que queda perfecto para este verano. Los que ya salieron de vacaciones, que alcen la mano, Major. Y si no, no te preocupes, aquí también somos pura máquina de chambeo. Pero también, Major, con un buen chismecito, porque ¿cómo está eso de que Taylor Swift ya no va a poder hacer canciones de su esposo? Yo soy Aileen Rosales, contigo hasta las 10 de la noche. Y sabemos que la mayoría de las canciones de Taylor Swift se basan o cuando está enamorada o cuando le rompen el corazón. Y ahora que se acaba de casar con el jugador de fútbol americano Travis Kelce, surgió el rumor de que habían firmado un contrato prenupcial antes de casarse, ¿no? Como lo dice el nombre, en el que una de las cláusulas decía que ella no podía escribir canciones de su relación por si terminaba mal, porque sabemos que Taylor Swift, pues, si salía mal, eso, Mature, nos iba a dejar un muy buen álbum de alguien que le rompió el corazón. Esto no está confirmado, pero ¿te imaginas que sí, Mature? Ojalá que no, porque, digo, esperemos que le vaya bien en su relación, pero si no, la verdad saldrían muy buenas canciones de El Corazón Roto. Yo solo digo, porque este es el claro ejemplo, Mature, de una canción de ella enamorada para su ahora esposo. Tú ya la escuchas como la 276 del día. Ya suena Opalite de Taylor Swift en Match 97.9 más pop. Conéctate.

0: 97.9 más pop. Conéctate, le subimos a todo el volumen con This Is What You Came For a Calvin Harris. Nos teletransportamos al 2016 con esta rola, que de hecho Rihanna Manager está de regreso en los escenarios, pero no es la única, porque alguien que también está con su vida, con su nuevo proyecto musical, es nuestro nuevo artista match, Dominic Fike. Yo soy Aileen Rosales, contigo hasta las 10 de la noche, y platicamos un poquito más de esto. Va a pisar tierras mexicanas a las 7:08. Tú sigues en Match 97.9 más pop, conéctate.
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2: Match 97.9, más pop, conéctate. Hello, Major, ¿cómo estás? Buenas tardes, ya seguimos juntos una hora más con las mejores canciones, promociones y chismecitos. Yo soy Ailén Rosales, a tu lado hasta las 10 de la noche, ya 21 grados en la temperatura. ¿Cómo va tu lunes, inicio de semana? Espero que súper, súper bien. Ya los que van saliendo del trabajo, los que les toca el tráfico en Bernardo Quintana, Major, no te preocupes porque se pasa más rápido con buena música. Y obviamente eso nunca para aquí en Match 97.9, más pop, conéctate.

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1: Match 97.9, más pop, conéctate. Bailamos con The Time Acker de Black Eyed Peas de su álbum The Beginning. Y Matcher, si tú estás buscando un álbum que tenga combinación de todo, que parezca una ensalada casi casi, te tengo una super recomendación. Yo soy Aileen Rosales, contigo hasta las 10 de la noche. Y se trata del proyecto más reciente de nuestro artista Match, Dominic Fike. Su mixtape, que se llama Rocket, tiene 12 canciones y tiene una fusión de sonido pop con rock alternativo, con hip hop, y actualmente él se encuentra con su gira en Norteamérica. Matcher, esperemos que también llegue a pisar tierras mexicanas para poder escuchar esta rola a todo pulmón en vivo y en directo para calentar motores y manifestarlo. Vámonos con la canción 279 del día. Ya suena Baby Doll de Dominic Fike en Match 97.9. Más pop, conéctate. Linda tarde.

0: 97.9 más pop, conéctate. Eso no, please, please, please, a cargo de Sabrina Carpenter. Que mature, hay un lugar en el que ella, Olivia Rodrigo, Bruno Mars, Lady Gaga comparten el mismo escenario. Yo soy Ailén Rosales, contigo hasta las 10 de la noche. ¿Y dónde es este lugar tan mágico, mature, que podemos asistir a sus conciertos? Te lo cuento a las 7:21. Tú sigues en Match 97.9 más pop, conéctate. 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
2: Match 97.9 más pop, conéctate, sonó Telephone, una cover de Lady Gaga. Que Matcher, ¿sabías que hay un escenario en el que se juntan tus artistas favoritos y tú puedes de una forma fingir que eres ellos? Yo soy Ailén Rosales, contigo hasta las 10 de la noche. Y claro, Matcher, todo esto es en un videojuego en el Fortnite Festival, que muchísimos de nuestros artistas Match tienen su propio skin, o sea, como su propio personaje. Matcher, aquí tenemos a Lady Gaga, que ha participado diferentes veces, tiene diferentes tipos de skin, también canciones, y también no es la única, Matcher, porque este año se acaba de integrar Olivia Rodrigo con su nuevo álbum de estudio You Simply Suffer a Girl So In Love, con dos diferentes versiones. Así que, Matcher, tú decides cuál eres, si Lady Gaga o Olivia Rodrigo. Yo ahorita se me antojó más Olivia Rodrigo, así que vámonos con algo de su nuevo álbum de estudio, ya sonando como la 282 del día. Suena The Cure en Match 97.9 más pop, conéctate.

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97.9 más pop, conéctate, sonó All of Me Across John Legend, que el video musical mayor son tomas de su boda. Y hablando de grandes piezas audiovisuales que nos encanta ver mature, ¿qué onda con que nuestra artista Match Cat's Eye va a sacar su propia película? Yo soy Aileen Rosales, a tu lado hasta las 10 de la noche, y si tú eres fan de el K-pop, de los girl groups, esto te va a encantar, mature, porque nuestro artista Match Cat's Eye acaba de anunciar su nueva película documental que se llama Cat's Eye Wild Heart, que se va a estrenar el 12 y 15 de agosto en los cines mature. Todo esto es una película como una carta de amor a sus fans, para ver cómo ha sido su vida, cómo es ser un artista, todo lo que lleva detrás, su álbum, está increíble, mature. Alguien que no lo sea, a lo mejor nos muestran un pedacito de cómo fue su colaboración en el festival de Coachella, porque recordemos que estuvieron con las Huntress cantando Golden, y obviamente para que lo sigamos cantando tú y yo a todo pulmón, ya la escuchamos como la 285 del día. Súbele, ya suena Golden de Huntress en Match 97.9 más pop, conéctate.

0: Match 97.9 más pop, conéctate, sonó I'm Still In Love With You a cargo de Sean Paul y Matcher. Hablando de buena música y de las mejores promociones que aquí nunca paran, muchísima atención a todos los fans de el K-Pop porque tenemos el EP firmado de Santos Bravos. Yo soy Aileen Rosales, contigo hasta las 10 de la noche y no te despegues porque te comparto todos los detalles para que te ganes el tuyo, Matcher, de las boy groups Latinoamérica de Hype más importantes de el mundo a las 7:47. 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

Match 97.9 más pop, conéctate. Snap Dancing on My Own, a Credo Robin, rola que se volvió a hacer muy viral por la película Mensajes de Voz para Isabel. Te la recomiendo, Matcher, está buenísima. Pero también lo que está increíble son nuestras promociones que nunca paran. 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Que hablando de eso, Matcher, vámonos con una muy buena colaboración de K-Pop entre Rosé y Bruno Mars. Ya sonando como la 287 del día, esto es Apache en Match 97.9. Más pop, conéctate.

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0: Match 97.9 más pop, conéctate, sonó Yummy a cargo de Justin Bieber, artista Match que se acaba de confirmar que va a estar en el show de medio tiempo en esta gran fiesta futbolera, Matcher. Yo estoy súper emocionada para verlo cantar junto a Madonna, Britney Spears, Shakira, Matcher. Pero hablando también de grandes artistas, ¿qué onda con Summer? Que para promocionar su nuevo single dijo, ¿sabes qué? Yo voy a regalar helados en la calle. Yo soy Aileen Rosales, contigo hasta las 10 de la noche y platicamos un poquito más de esto a las 8:04. Tú sigues en Match 97.9 más pop, conéctate.
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0: 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Hello, Major. ¿Cómo estás? Buenas noches. Ya seguimos juntos una hora más con las mejores canciones, promociones y chismecitos. Yo soy Aileen Rosales, a tu lado hasta las 10 de la noche. ¿Cómo va tu lunes? Inicio de semana. Espero que súper bien. Ya 19 grados en la temperatura. En algunos lugares empezó a llover, Major, así que te me tapas, por favor. Oye, ¿qué onda con Summer? Que para promocionar su nuevo single dijo, ¿sabes qué? Yo voy a regalar helados. Súper atento porque tengo para ti tu bocina inteligente, Match, para que sigamos sintonizando en cualquier parte en Match 97.9. Más pop, conéctate. Lindo camino.
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97.9 más pop. Conéctate, es uno Somebody That I Used To Know a cargo de Guppy. Alguien que solía conocer, Mature. ¿A quién se la dedicas? Yo sé que alguien se te vino a la mente, pero Mature, ¿sabes cómo se pasan mejor las penas de amor? Exacto, con un buen helado. Y alguien que está regalando para promocionar su nuevo sencillo es nuestro artista Match Summer. Yo soy Ailén Rosales, a tu lado hasta las 10 de la noche. Y con su más reciente estreno My Body Isn't Ready, dijo, ¿sabes qué? ¿Cómo puedo llegar a más gente ahorita que el clima está medio loco y se fue a las calles de Nueva York con un carro ploteado de toda su cara, Mature, a regalar helado a sus fans, a convivir con ellos y obviamente también hablar de su música? Así que si tú vas saliendo de el trabajo ya en estas vacaciones verano, Match, un heladito, Mature, queda bastante bien con buena música para seguir cantando a todo pulmón. Yo te dejo de sus rolas más icónicas, Back to Friends, ya como la 290 del día, ya suena en Match 97.9. Más pop, conéctate. Linda noche.

0: 97.9 Más Pop, conéctate. Bailamos con Don't Start Now, acro de Dua Lipa. Pero Major, ¿qué onda con los Easter Eggs? ¿Qué es esto? Pistas que nos dejó Ariana Grande en su video musical de su próximo álbum de estudio. Yo soy Ailen Rosales, contigo hasta las 10 de la noche. Y platicamos un poquito más de esto a las 8:18. Tú sigues en Match 97.9 Más Pop, conéctate.
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Match 97.9 más pop. Conéctate, es una dancing a cargo de Aaron Smith, que Match nos invita a bailar, a disfrutar el momento, el presente. Que bien dicen por ahí que bailar es medicina natural, pero también lo que ayuda muchísimo, Match, es cantar tus canciones favoritas con las que te identifiques en el momento. Yo soy Aileen Rosales, contigo hasta las 10 de la noche, y una canción que queda perfecto es Messi de Lola Young. Esta canción habla sobre, pues, la aceptación de los propios defectos, Matcher, de la autenticidad que nosotros tenemos y cómo a veces vivimos bajo la expectativa y los deseos de los demás, pero descuidamos lo que nosotros queremos, Matcher, y que, a ver, obviamente tenemos defectos, pero tampoco es que seamos tan mal, Matcher. Sí está bien querer mejorar, pero siempre y cuando sea por ti. Recuérdalo, la meta es ser mejor que ayer, no mejor que nadie. Así que ya está comenzando la semana, Matcher, una muy buena oportunidad para empezar todo eso que dijiste que ya ibas a hacer el fin de semana, la semana pasada, así que tranquilo, vamos a empezar con todo. Es lunes, ya vamos con buena música, así que vamos a cantar esta rolota. Ya suena como la 297 del día. Es Messi en Match 97.9 más pop. Conéctate. 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

0: Match 97.9 más pop, conéctate, sonó You Are Beautiful a cargo de James Blunt y Major para seguir cantando a todo pulmón en los mejores eventos. Imagínate estar con tus tres personas favoritas en el Pulso GNP cantando las rolas de Caifanes, Robbie Williams y tus artistas favoritos. Pues Match 97.9 te lleva con tu pasaporte Match accesos cuádruple. Yo soy Aileen Rosales, a tu lado hasta las 10 de la noche y no te despegues porque te comparto todos los detalles para participar, para que tú te lo lleves, Macher, tú te lo ganes y seas el amigo acá que dice, órale, vámonos al Pulso GNP a las 8:42. Tú sigues en Match 97.9 más pop, conéctate.
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Match 97.9 más pop, conéctate. Le subimos a todo el volumen con Stupid Son a cargo de Olivia Rodrigo. De su nuevo álbum de estudio, You Simply Sad for a Girl So in Love. Te ves muy triste para una chica tan enamorada. Pero Matcher, lo que siempre funciona para un mal de amores es ir a los mejores conciertos. Ahora imagínate con tus personas favoritas. Acá cantando, bailando al ritmo de Robbie Williams, Caifanes, Bruce, Nesquik, José Madero, Kevin Clark, Matcher, porque se van a presentar en el Pulso GNP este 10 de octubre. Y Match 97.9 te lleva con tu pasaporte Match accesos cuádruple. Yo soy Aileen Rosales, contigo hasta las 10 de la noche. 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Vámonos con un gran artista que también estuvo pisando tierras mexicanas este año, pero en el Festival Tecate Pal Norte, que también te podías lanzar con tu pasaporte Match accesos cuádruple. Ya lo escuchamos con la rola 299 del día. Él es Joe con End of Beginning en Match 97.9 más pop. Conéctate.

0: Match 97.9 Más Pop, conéctate. Sonó That Horse a cargo de Katy Perry, que mayor fue número uno en más de 8 países. Y así como hay rolas que les va muy bien desde la primera vez que salen mayor, hay otras que no tanto hasta su segunda versión o ya con un remix. Yo soy Aileen Rosales, a tu lado hasta las 10 de la noche. Y este es el caso de una de las canciones más conocidas de Lana del Rey. Pero platicamos un poquito más de qué pasó y por qué a las 9:01. Tú sigues en Match 97.9 Más Pop, conéctate.
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0: Match 97.9 Más Pop, conéctate. Hello, Major, ¿cómo estás? Buenas noches, ya seguimos juntos una hora más y la última con las mejores canciones, promociones y chismecitos. Yo soy Aileen Rosales, contigo hasta las 10 de la noche, ya 18 grados en la temperatura. ¿Cómo va tu lunes, inicio de semana? Espero que súper bien, ya los que van de regreso a su casa saliendo de trabajar, los que apenas van, Major, ya de entrenar, escudería ya cerrando la ruta. Oye, ¿qué onda con canciones que tú tuvieron éxito hasta después de un remix? Platicamos de esto en la hora en Match 97.9 Más Pop, conéctate. Linda noche.

97.9 más pop. Conéctate, sonó Summertime Sadness a cargo de Lana del Rey. Que macho, yo con esta canción te tengo una pregunta. ¿Qué es mejor de una canción, la versión original o la versión remix? Yo soy Aileen Rosales, contigo hasta las 10 de la noche. Y te lo pregunto, Matcher, porque está siempre ese debate que la versión original está más padre, luego los remixes como que no. Y yo siento que depende de la canción, porque justo con esta rola Summertime Sadness que acabas de escuchar, es la versión remix de la original que salió en el 2012 de su álbum Born to Die, pero era una versión como una balada más melancólica, más tranquilita, que no tuvo el éxito esperado, hasta que el DJ francés Cédric Gervain dijo, ¿sabes qué? Vamos a hacerle una versión acá más movidona, más rítmica, y fue todo un éxito, macho. Alcanzó el puesto número 6 en las listas de popularidad y ganó el Grammy a Mejor Grabación Remezclada, que sabemos que son los premios a la música más importantes. Así que si me lo preguntas, yo siento que dependiendo de la canción, pero las dos tienen los suyos, lo bonito, macho. Yo te escucho con tu opinión en redes, arroba Match Radio HQ y arroba Aileen Rosales. Aileen con Y, Rosales con doble O. En lo que seguimos tirando buenas rolas en este lunes, inicio de semana, ya conectando con los enamorados. It's So Easy de Olivia Dean, de su más reciente álbum de estudio, The Art of Loving, El Arte de Amar. En Match 97.9 más pop, conéctate.

Rack 97.9 más pop, conéctate, eso no, Don't Wanna Know, a cargo de Maroon 5, una canción mature de esta negación que uno siente después de la ruptura, que dices, ya no quiero saber nada, ni me cuenten qué está haciendo, pero mature, así como hay personas que están pasando por algo de desamor, también hay unas que parece que están en un cuento de hadas, y ese es el caso de Alex Warren, nuestro artista match, que yo te pregunto, ¿qué es lo más bonito que ha hecho tu pareja por ti? Yo soy Aileen Rosales, contigo hasta las 10 de la noche, y hay personas mature que pueden llegar a ser muy detallistas, muy románticas, y es su forma de demostrar amor. Y así es la relación de Alex Warren con su esposa Kruba Anoa Macher, que se conocieron desde que estaban súper chiquitos, cuando eran adolescentes. Y ahora una tradición muy bonita que tienen entre ellos es que cada que Alex Warren sale de gira, como él toca la guitarra, Macher, su esposa las agarra, las decora, les pone algún mensaje, un dibujito que le recuerde a ellas y una frase que solo ellos dos entienden. Macher, yo con esto digo, el amor sí existe. Qué bonito lo romántico. Así que yo te pregunto, ¿cuál ha sido ese detalle romántico que hizo tu pareja que dijiste, ay, sí me quiere, Macher? Es lo que tú lo piensas. Yo te dejo con esta rola para que se la dediques. Esas personas que hacen tu vida ordinaria en extraordinaria. Ya sonando como la 302 del día. Esto es Ordinary de Alex Warren en Match 97.9. Más pop, conéctate.

0: Match 97.9 más pop. Conéctate, ¿no? Acid va a sacar de Harry Styles. Que recordemos, Matcher, que va a estar pisando tierras mexicanas en agosto con su gira Together Together. Y tú te puedes lanzar con tu pasaporte Match Accesos Cuádruple, que lo encuentras en nuestra página oficial, matchmx.fm. Y hablando de las mejores promociones, Matcher, para que sigas escuchando la mejor música donde quiera que estés, tengo para ti tu bocina inteligente Match. Yo soy Aileen Rosales, contigo hasta las 10 de la noche. Y no te despegues porque te cuento los detalles para participar y llevarte la tuya a las 9:22. Tú sigues en Match 97.9 más pop, conéctate.
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97.9 más pop. Conéctate, cantamos a todo el pulmón, reventamos las bocinas con All the Things She Said a cargo de Tatsu. Muy buena ejemplo, Matcher, de el pop ruso. Pero oye, para seguir cantando, bailando con tus mejores canciones, ¿qué mejor forma de hacerlo que con tu bocina inteligente, Match? Yo soy Ailen Rosales, a tu lado hasta las 10 de la noche. 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Tú ya le pones acá de que, oye, ¿sabes qué? Ponme Match 97.9 y sigamos conectando con las mejores rolas. Que hablando de eso, vámonos con la canción 307 del día. Ya suena Dracula de Tame Impala en Match 97.9. Más pop, conéctate, súbele.

Match 97.9 más pop, conéctate. Rapeamos con Without Me a cargo de Eminem, que acaba de ser el invitado especial en un super concierto. Yo soy Aileen Rosales, contigo hasta las 10 de la noche. Y el rapero Jay-Z, su colega, su compadre Mature, acaba de celebrar sus 30 años de carrera a lo grande y dio un show conmemorativo en Nueva York y tuvo diferentes invitados especiales, entre ellos Rihanna Mature, y también tuvimos a Eminem con algunas de sus canciones que tienen en común Mature. Fue algo increíble, teníamos un poquito de pop, un poquito de rap, estaba padrísimo. Ojalá y pronto hagan un concierto en conjunto todos otra vez, Mature, pero en tierras mexicanas, porque obviamente queremos seguir rapeando a su estilo que solo ellos saben, Mature, pero en lo que esperamos que mejor que con un buen cafecito para este lunes, inicio de semana, los que ya van de regreso a casa atrapados en el tráfico, no se preocupen porque se pasa más rápido, sí, con café y también con buena música, y aquí tenemos algo que combina los dos. Ya conectando con la rola 310 del día, suena Espresso de Sabrina Carpenter en Match 97.9 más pop. Conéctate, linda noche.

0: Eso. 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

0: 97.9 más pop. Conéctate, bailamos, cantamos, nos pusimos de buenas con Can't Stop the Feeling a cargo de Justin Timberlake, rola que forma parte de el soundtrack de la película de Trolls por allá del 2016. Y Matcher, para seguir bailando y cantando, pero en los mejores escenarios, Matcher, con tus personas favoritas, lánzate al concierto de Harry Styles este 10 de agosto en el sí, Matcher, en su concierto Together. Yo soy Aileen Rosales, contigo hasta las 10 de la noche. Y muy atento, no te despegues porque te comparto todos los detalles para participar y que te lances con tus tres personas favoritas a las 9:49. Tú sigues en Match 97.9 más pop, conéctate.
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0: La puerta está cerrada, lo sabes. Pero algo adentro te dice que la revises una vez más.
1: Y otra, y otra.
0: Saludas a alguien y de inmediato necesitas lavarte las manos. Bajas las escaleras contando cada peldaño.
1: Y si pierdes la cuenta, regresas al primero.
0: No es manía, no es exageración.
1: Es un trastorno real que afecta a millones de personas.
0: Y la ciencia acaba de descubrir que parte de la respuesta está en tus genes. El trastorno obsesivo-compulsivo, conocido como TOC, no es un sentimiento pasajero ni una simple costumbre. Es una enfermedad mental que, según la Secretaría de Salud, afecta entre el 1 y el 5% de la población en México. Quienes lo padecen experimentan obsesiones, ideas o imágenes que aparecen una y otra vez en la mente sin ser invitadas, generando una ansiedad enorme. Para calmar esa angustia, la persona recurre a compulsiones, rituales como lavarse las manos durante largos periodos,
1: contar patrones,
0: acomodar objetos siempre de la misma manera o seguir rutinas inquebrantables. La persona sabe que esos pensamientos no tienen lógica, pero no puede detenerlos. Durante mucho tiempo, se creyó que el TOC era solo consecuencia de traumas infantiles o de la educación, pero la genética tenía algo que decir. En un estudio colosal, más de 200 investigadores de todo el mundo analizaron el ADN de más de 50.000 personas con TOC y lo compararon con el de más de 2 millones de personas sanas. El resultado: identificaron 30 regiones del genoma y 25 genes clave
1: relacionados con el trastorno.
0: Estos genes están vinculados a circuitos cerebrales que controlan la planificación, la toma de decisiones y la regulación de emociones. Es decir, el TOC no es un capricho, tiene raíces biológicas profundas, escritas en nuestro ADN. Además, la investigación publicada en la prestigiosa revista Nature Genetics reveló que algunos de estos genes también están relacionados con otros trastornos,
1: como la anorexia nerviosa, la ansiedad y la depresión,
0: lo que abre la puerta a tratamientos más precisos en el futuro. La buena noticia es que el TOC tiene tratamiento. Combina fármacos con una terapia llamada exposición con prevención de respuesta. El terapeuta expone al paciente a aquello que desencadena sus obsesiones. Y poco a poco, la persona aprende a tolerar la angustia sin recurrir a sus rituales. No se trata de dejar de sentir, sino de aprender a no dejarse atrapar. Si conoces a alguien que revisa la puerta 5 veces,
1: que se lava las manos hasta que la piel le arde,
0: que cuenta cada paso como si la vida dependiera de ello, no te burles, no lo minimices. Puede ser TOC. Y hoy, la ciencia nos confirma que tiene raíces genéticas, tiene nombre y, sobre todo, tiene solución. Porque el primer paso para sanar es entender que no estás mal. Tu cerebro solo necesita un poco de ayuda. Con información del doctor Humberto Nicolini Sánchez, del Instituto Nacional de Medicina Genómica. Un guión de Leonardo Santiago, con información del portal Ciencia UNAM. Les saluda Mónica Genis.

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Match 97.9 más pop. Conéctate, sonó Self Aware a cargo de Temper City, nuestro nuevo artista Match, con su sencillo debut. Y Matcher, hablando de grandes canciones que tú quieres bailar, cantar, todo pulmón en vivo y en directo. Imagínatelo, Matcher, pero con miles de personas y con tus tres personas favoritas en el concierto de Harry Styles este 10 de agosto con su gira Together Together en el Estadio GNP. Yo soy Aileen Rosales, contigo hasta las 10 de la noche, y aquí las promociones y las exclusivas nunca paran. Y mi novio Harry Styles vuelve a pisar tierras mexicanas con su gira Together Together, con su más reciente álbum de estudio, Kiss All The Time Disco Occasionally. 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Entre más, mejor. Por allá nos vemos, Matcher, para cantar a todo pulmón. Y claro, ya vete organizando acá con tus amigos, familia, pareja, quien tú quieras. En lo que nosotros seguimos tirando buena música en este lunes, inicio de semana, ya los que van camino a cenar, a descansar, ya suena la rola 311 del día. Esto es Stumbling in the Cereal en Match 97.9 más pop. Conéctate.

0: Rush 97.9 más pop. Conéctate a No Feel Good, a cara de Gorillaz. Y con esta gran rola, ahora sí ha llegado mi momento de decirte adiós. Yo soy Ailen Rosales, contigo hasta las 10 de la noche. Pero recuerda que seguimos conectando por redes, arroba Match Radio HQ y arroba Ailen Rosales. Ailen con Y, Rosales con doble O. Ya sabes que yo te quiero mucho, mucho, mucho y te mando un besote. Recuérdalo, la meta es ser mejor que ayer, no mejor que nadie. Si sigues afuera, espero que tengas un muy bonito y seguro regreso a casa. Y muchísimas gracias por dejarme ser tu copiloto de confianza en una patoaventura más. Que sea un excelente inicio de semana. Y tú sigues en Match 97.9 más pop. Conéctate. Adiós.
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3: Match Morning, the Match 97.9, más pop, conéctate Querétaro. Buenos días, el programa que te acompaña y te levanta todas las mañanas. Tú que ya me escuchas, que vas a tu trabajo, las escuderías que están arrancando la ruta, los negocios que desde tempranito se están preparando. Sí, me escuchas un poquito raro, Matcher. Sí, sigo un poquito agripado, una disculpota. Oye, el martes es considerado uno de los días más pesados estadísticamente. ¿Cómo podemos sobrellevarlo? De igual manera, imagínate que vas por 5 de febrero, volteas a tu derecha y te encuentras a tu artista favorito. Esto le pasó a un fan con Ariana Grande. Te cuento cómo se vivió todo en el Match Morning de Match 97.9 más pop. Conéctate.

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Match Morning, The Match 97.9, más pop, conéctate, aventándonos una lloradita, Match. When I Was Your Man, de Bruno Mars. Esta rola, Match, que tiene nombre y apellido. Una canción del 2012, considerada una de las baladas de desamor más importantes de toda la historia. Match, estadísticamente los martes es uno de los días más complicados. ¿Cómo podemos sobrellevarlo? Me presento, soy Kika Rivers, contigo a tu lado hasta las 10 de la mañana. Buena vibra y buena música. Match, la realidad es que el martes todavía se complica un poquito porque, pues, en teoría, en el orden, es un día después del lunes, ¿no? Todavía estamos así como medio... no arrancamos bien todavía. Bueno, Mecho, ¿y cómo podemos hacerlo mejor? Básicamente, consiéntete. Hazte tu cafecito favorito. Pásate por un desayuno. ¿Sabes, Mecho? Que sean esos 5 minutitos en los cuales te hagas algo que te encanta, que te gusta y, sobre todo, que te ponga de buenas. Así que, Mecho, ya casi es quincena, ya casi es mitad de semana, ya estamos a más de la mitad del año. No hay que quitar el dedo del renglón de todos esos propósitos que en diciembre nos pusimos. Porque, Mecho, esta vida continúa y vale la pena vivirla cada minuto, inclusive los martes. Suena ya con pura buena música Justin Bieber y Nicki Minaj. Una canción a finales del 2012, Mecho. Suena ya Beauty and the Beat en Mecho 97.9, más pop. Conéctate, bonito día, Querétaro.

0: Match Morning de Match 97.9, más pop conéctate, el programa que te acompaña y te levanta todas las mañanas. Love It Sharing, eso corre a cargo de Dua Lipa. Match, ¿te imaginas ir manejando? ¿Qué te gustará? Allá por Bernardo Quintana, volteas a tu derecha y te encuentras a tu artista favorito. Hoy en momentos que quizás no recuerdas, esto sucedió en un fan con Ariana Grande. Kike Rivers a tu lado hasta las 10 de la mañana, buena vibra y buena música. 6:21 te platico, sigues en el Match Morning de Match 97.9, más pop conéctate.
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Match Morning, The Match 97.9, más Pop Connect, Total Faster, People, Pump It Up Kicks. Esta canción, Metro, que fue la tercera rola más escuchada de los finales del 2011. Oye, ¿te imaginas ir manejando por Bernardo Quintana, voltear a tu derecha y te encuentras a tu artista Match favorito? Esto le pasó a un fan con Ariana Grande. Kika Rivers, contigo a tu lado hasta las 10 de la mañana. Buena vibra y buena música. Hoy hay momentos que quizás ya no recuerdas de la cultura popular, Metro. Era en el 2024, particularmente por noviembre allá en Los Ángeles, cuando Edwin, uno de los fans de Ariana Grande, iba justamente con los vidrios abajo cantando una de sus canciones. De la nada se le empareja una camioneta negra. Eso en México sería un poquito señal de peligro, no te voy a mentir, pero afortunadamente era en Los Ángeles. Se le empareja una camioneta negra, baja en el vidrio y adivina quién era. Era Ariana Grande, Matcher. Edwin, el fan, en automático se volvió así loquísimo. Empezaron a cantar los dos. En el semáforo empezaron a platicar. Ariana nada más le decía: oye, por favor, cuidado, ve volteando hacia adelante. Fue un momento bastante, bastante bonito, Matcher, y cuanto menos bizarro y random, la verdad. Por eso yo te quiero preguntar, imagínate ahorita tú que me vienes escuchando en tu coche, Matcher, si estás a punto de llegar a un semáforo o vienes por una avenida, que el coche de tu derecha o de tu izquierda viene dentro tu artista favorito. ¿Quién sería, Matcher? La verdad, yo te la sabes, el mío, Dan Reynolds, vocalista de Imagine Dragons. Para quien dicho, a quien haya dicho Ariana Grande, ya la estamos escuchando con un adelanto de su disco Pearl, que ya va a ver la luz este 31 de julio. Suena con Hey, That I Made You Love Me en Match 97.9, más Pop, conéctate.

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2: Viviste con esa persona. Kika Rivers, contigo a tu lado hasta las 10 de la mañana. Buena vibra y buena música. Yo digo que en una fase inicial sí extrañas a esa personita, ¿no? O quizás lo que alguna vez fue, pero sobre todo tu día a día, ¿sabes? Esa etapa, los planes, las emociones, las rutinas, las bromas, el día a día, macho. A fin de cuentas, ya te conoce ese alguien y que todo cambie de un giro tan abrupto puede llegar a ser complicado. Pero ojo, macho, que recuerda que lo que alguna vez fue puede volver a ser, no precisamente con esa misma persona. Siempre hay un mañana, pero mira, como diría Harry Styles, a veces hay que entender que las cosas no van a ser como antes. Pueden ser inclusive muchísimo mejor. Ya sonaba Azur Was de su época de Harry's House. Suena con esta excelente rola a las 140 del día aquí en el Match Morning, The Match 97.9 más pop. Conéctate.

0: Match Morning de Match 97.9 más pop conéctate, Olivia Rodrigo. Acaba de sonar con Drop Dead. Match, y si no te quieres perder música como esta en ninguna parte del mundo, de nuestro bonito país, bueno, quiero que te lleves tu bocina inteligente, Match. Me presento, soy Kike Rivers, desmañanándome contigo. Tu lado hasta las 10 de la mañana. Los detalles, 6:43. Sigues en el Match Morning de Match 97.9 más pop conéctate.
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Natch Morning, la Match 97.9, más pop conectado con Rihanna, Love on the Brain. Camacho, recordemos que este fin de semana sorprendió en el Yankee Stadium allá en Nueva York, en New York, en el concierto del rapero Jay-Z, porque estuvo de invitada, se presentó en el escenario, bromeó un poco, de hecho le dijo al público que estaba un poquito oxidada. Había pasado 2 años, Nacho, desde la última vez que estuvo en un escenario. Recordemos que es el año de Rihanna, también ya está grabando nueva música, así que se vienen cositas, dirían por ahí. Y para que no te pierdas, obviamente su música y ninguna otra, quiero que te lleves tu bocina inteligente Match. Kika Rivers a tu lado hasta las 10. Tú que me vienes escuchando, que madrugas conmigo, que llevas a tu trabajo, que desde tempranito estás conectadísimo. 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Así que, Metro, como dirían, que la suerte te acompañe, lo que la buena música continúe y que mejor. Para que te levantes junto a tu café, suena Hugo Moving to the Sun. Para mi club de los madrugadores, 140 rolas en Match 97.9, más pop. Conecta.

0: Match Morning, The Match 97.9, más pop conecto con The Weeknd, The Save Your Tears, es lo que acabas de escuchar. Metro, ya vamos a nuestra batalla de escuelas, y quiero que me compartas, ¿qué fue lo más inesperado, extraño, curioso, que te ha pasado rumbo a tu escuela, a tu o a tu trabajo? Kike Rivers, a tu lado hasta las 10 de la mañana. Empiezo yo. Sabes que yo iba a la universidad en la punta del cerro, Metro, y alguna vez, yo soy medio escéptico en esto, pero ahora también eran como las 7 de la mañana, y de verdad, te prometo haber visto un perro como con cara roja. Mis papás dijeron que era un nahual, y yo de, ¿para qué me detengo a saberlo? Te escucho en tu nota de voz en el Talkback de iHeartRadio, ahorita en tres canciones a las 7:05. Compárteme, ¿qué fue lo más inesperado, extraño, que te ha pasado rumbo a tu escuela o a tu trabajo? Sigues en Match 97.9, más pop, conéctate.
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2: Match Morning de Match 97.9 en Más Pop, conéctate Querétaro. Buenos días, el programa que te acompaña y te levanta todas las mañanas. Me presento, soy Kike Rivers, a tu lado hasta las 10. Sigo medio agripado, Nacho, por si me escuchas así medio extraño. Es por eso más que nada. Oye, ya estamos en nuestra batalla de escuelas. Para los que ahorita van a su trabajo, los que están en cuatrimestre a la universidad, ¿qué fue lo más inesperado o extraño que te ha pasado rumbo a tu escuela o a tu trabajo, Nacho? En tu nota de voz, toma tu celular, compártemelo en el talkback de iHeartRadio. De igual manera tengo tus bocinas inteligentes, Match. Mientras tanto, pura buena música aquí en el Match Morning de Match 97.9 Más Pop. Conéctate.

0: Mitch, Morning the Mitch 97.9, más pop conéctate. Olivia Dean acaba de sonar con So Easy, de su álbum The Art of Loving, directo desde Reino Unido a nuestras bellas bocinas queretanas. Ya nuestra batalla de escuelas, Kike Rivers contigo a tu lado hasta las 10. Tú que me vienes escuchando, que estás en algún semáforo en 5 de febrero en Zaragoza, ya por el centro, ya con la pregunta del día, Mitch, ¿qué fue lo más inesperado que te ha pasado rumbo a tu escuela, a tu trabajo, algo extraño? Ya sabes, ¿quién de este lado?
1: La mejor escuela es la UVM. ¿Qué fue lo más inesperado que me pasó rumbo a mi trabajo? Pues haz de cuenta que yo me dedico en el teatro, ¿no? Entonces fuimos a una función y en el camino para ir a dejar lo más cerca a mis amigos, veníamos hablando de un caso que pasó aquí en Querétaro y veníamos hablando un poco sobre los podcasts y obras que han hecho. Y yo llegué a mi trabajo, llegó un boleto a nombre de una tal Claudia Mijangos, pero era otra, o sea, cero que ver con la que existe, y fue como algo inesperado porque, pues, hagan de cuenta que fue como manifestar a alguien así.
0: Te doy contexto, Macho. Si tú no eres de nuestra bonita ciudad de Querétaro o apenas vienes llegando, ese nombre está relacionado básicamente con uno de los casos mediáticos más paranormales, si lo podemos decir de cierta manera. Así que, ¿qué coincidencia es que haya más de una persona que se llama y se apellidan igual? ¿Coincidencia o...? Otra cosa, Macho. Ay, sí, ya nos volvimos podcast de miedo, ¿no? Seguimos con buena música, no sin antes pop. Conéctate.

0: Match Morning, The Match 97.9 más pop conecto de Taylor Swift. Obloid es lo que acaba de sonar. Oye, Major, un snack para que no te me vayas quedando dormido o con hambre en tu ruta. Kike Rivers a tu lado hasta las 10 de la mañana. En un minuto lo conoces. Sigues en Match 97.9 más pop, conéctate.
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1: Avanza a vuelta de rueda.
4: Busca en Avenida San Diego, desde Primera Privada San Diego y Espuela del Ferrocarril, así que si puedes, mejor evítalo.
1: Tráfico lento.
4: Incrementa la carga sobre Avenida Revolución, desde Plutarco Elías Calles hasta la Avenida Carrillo Puerto.
1: Buen avance.
4: En Avenida Colinas del Cimatario, esto es a partir de Cerro Blanco hasta Avenida Luis Vega y Monroy, y Avenida Pie de la Cuesta con buena circulación entre Calzada de Belén hasta Calle La Calma.
1: Clima.
4: 13 grados en la temperatura. 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

Match Morning de Match 97.9, más pop conéctate con Shaggy. Viajamos, Metro, a inicios de los 2000, particularmente un 18 de julio, casi exactamente hace 26 años, cuando en colaboración con Rick Rock sacaba esta canción, It Wasn't Me, de su disco Hot Shot, una de las más icónicas, Metro. Oye, te quiero preguntar algo. ¿Tú participarías en un reality show en donde tienes que jugar un Monopoly, pero de tamaño real, de tamaño humano? Kika Rivers a tu lado hasta las 10 de la mañana, buena vibra y buena música. Si la respuesta fue sí, Metro, déjame decirte que de hecho una de las productoras más grandes de series y películas, Netflix, literalmente está trabajando en un programa que está basado justamente en este icónico juego de mesa. A ver, nosotros lo más cercano lo conocemos como Turista, ¿no, Metro? La verdad está bastante interesante porque es competir en un tablero gigante, ¿sabes, Metro? Imagínate, tiras el dado, te caes 5, caes en territorios ajenos y de la nada tienes que pagar renta y es como de Dios mío, en vez de estar jugando esto ofrece la vida real. La verdad, se ve interesante, mínimo por entretenimiento para verlo. Ahora, para jugarlo también estaría divertido, no te voy a mentir. Yo te pregunto, Metro, ¿tú participarías? El premio son 2 millones de dólares, así que creo que con eso decimos todo, ¿no lo crees? Seguimos con buena música, una canción de Tame Impala, Metro, que ya está a punto de cumplir un año de su lanzamiento de su quinto álbum de estudio titulado Deadbeat. Ya está sonando Dracula, la canción número 145 del día, suena aquí en el Match Morning de Match 97.9, más pop, conéctate.

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0: Match Morning de Match 97.9, más pop, conéctate con Ariana Grande y Zed. Acaba de sonar Break Free, una canción de Metro del 2014 que, oye, todo apunta a que Ariana efectivamente está reconciliándose con su expareja, Ricky Álvarez. ¿Ves, Metro? Si ella puede, nosotros también, ¿no es cierto? ¡Hey, wow! Kike Rivers contigo a tu lado hasta las 10 de la mañana. Buena vibra y buena música. Ya con nuestra pregunta del día de hoy en nuestra batalla de escuelas, ¿tú qué? ¿Tienes cuatrimestre? ¿Que vas al trabajo? Metro, ¿qué fue lo más inesperado que te pasó rumbo a tu escuela o a tu trabajo? Por acá tengo a Luis reportándose, Metro, que nos está diciendo que una vez no se le ponchó una ni dos, se le poncharon tres llantas, Metro. Imagínate, más ahorita que a veces con la lluvia se nos desata cada cosa. Seguimos con buena música, no sin antes recordar.
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0: Match Morning, The Match 97.9, más pop. Conéctate con la 147.

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0: Match Morning de Match 97.9 más Pop. Conéctate, Matcher. No te voy a mentir, le estaba dando un sorbito a mi café y olvidé darle, abrir el micrófono. Acaba de sonar Baby Doll, eso que corre a cargo de Dominic Fike. Oye, Matcher, no quiero que te pierdas la buena música en ninguna parte del mundo. Por eso quiero que te lleves tu bocina inteligente, Match. Mika Rivers a tu lado hasta las 10 de la mañana. Buena vibra y buena música. Los detalles, 7.45. Sigues en el Match Morning de Match 97.9 más Pop. Conéctate.
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1: Avanza a vuelta de rueda.
0: Debido a obras, tenemos intensa carga en Boulevard Bernardo Quintana de ese paseo de Loma Dorada a Emeterio González con dirección al norte.
1: Tráfico lento.
0: Hay carga en Avenida Revolución desde Plutarco Elías Calles a la Avenida Carrillo Puerto.
1: Buen avance.
0: El paseo 5 de febrero entra a Avenida Coahuila hasta la Avenida Zaragoza. Avenida Universidad avanza muy rápido desde Avenida Tecnológico hasta la calzada de Ezequiel Montes.
1: Clima.
0: 13 grados. 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

Match Morning, The Match 97.9, más pop, conéctate. ¿Te imaginas tener 16 años, Metro, y componer una de las canciones más exitosas de tu carrera? Este fue el caso de Kelly Clarkson, Because of You. Yo a mis 16 estaba estrenando para álgebra, creo, ni me acuerdo. 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Por eso, tengo tu bocina inteligente, Metro. Kike Rivers a tu lado hasta las 10 de la mañana. Buena vibra y buena música. 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Así que, en lo que tú estás participando, yo sigo tirando pura buena música. El sencillo debut de Temper City fue lanzado a mediados de febrero de este 2026. Ya está sonando con Self Aware, adueñándose de la rola número 150 del día. En la radio que escuchas todas las mañanas, el Match Morning de Match 97.9, más pop, conéctate.

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1: Match Morning, The Match 97.9, Más Pop, conéctate, Break My Heart. Esto corre cargo de Dua Lipa, Metro. Ahora sí, platicamos bien. Rihanna, Metro, una de nuestras artistas, Match, estuvo de regreso en los escenarios, a lo grande, después de 2 años. Kike Rivers, contigo a tu lado hasta las 10 de la mañana, buena vibra y buena música. Te voy a contar cómo se vivió a las 8.5. Sigues en el Match Morning, The Match 97.9, Más Pop, conéctate.
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4: 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Informe vial.
5: Hola, Matcher. Tenemos más información vial. Disfruta de tu martes.
3: Obras.
5: Por motivo de las obras del Tren México-Querétaro, hasta el 30 de agosto habrá reducción extrema de carriles en Boulevard Bernardo Quintana a la altura de la Calzada de los Arcos. Te recomendamos anticipar tu salida y evitar la zona.
3: Avanza a vuelta de rueda.
5: En Avenida San Diego se complica desde Primera Privada San Diego y Espuela del Ferrocarril.
3: Tráfico lento.
5: Todavía continúa el incremento a la carga en Avenida Revolución desde Plutarco Elías Calles a la Avenida Carrillo Puerta.
3: Buen avance.
5: En carretera 57 desde Paseo 5 de Febrero hasta Paseo Quintas del Márquez.
3: Clima.
5: 13 grados. 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
1: Match Morning, The Match 97.9, Más Pop, conéctate, el programa que te acompaña y te levanta todas las mañanas. Querétaro, buenos días, me presento. Soy Kike Rivers, consigo a tu lado hasta las 10 de la mañana. Ya sobreviviste a Bernardo Quintana, 5 de febrero, en Zaragoza, Juriquilla, donde quiera que estés. Match, ahora sí, vamos a platicar del regreso de una de nuestras artistas, Match, Rihanna, a los escenarios, después de 2 años. De igual manera, ¿sabes que estás enamorado cuando tu mirada te delata? Sí, los ojos dicen todo, Match. Mientras tanto, vamos a tirar pura buena música en el programa que escuchas todas las mañanas, el Match Morning, de Match 97.9, Más Pop.

Morning, The Metro 97.9, más pop conéctate con Rihanna, We Found Love. Esta canción, Metro, en el 2011, que fue su lanzamiento, que sucedió un fenómeno muy curioso en esos años, Metro, que era cuando la música pop y la música electrónica se estaban mezclando. De hecho, esta fue una colaboración junto a Calvin Harris. Rihanna, de hecho, fue de las pioneras. Y Metro, hablando de Rihanna, señora sorpresa este fin de semana que regresó a los escenarios. Kike Rivers a tu lado hasta las 10 de la mañana, buena vibra y buena música. Estuvo justamente en el Yankee Stadium allá en Nueva York, Metro, uno de los recintos más grandes. Salió en un concierto de Jay-Z, uno de los raperos, también conocido por ser esposo de Beyoncé, que estaba celebrando 30 años de carrera, ¿no? Tuvo muchos invitados, pero de verdad, muchos. Beyoncé, Alicia Keys, Usher, Pharrell Williams, Eminem. Fue como los Vengadores de la música, Metro. Pero quien llamó la atención fue Rihanna, porque nadie esperaba que estuviera, pues básicamente, chambeando. La última vez que estuvo en un escenario fue exactamente hace 2 años. Cantaron varias canciones, Metro. Todo el mundo fue como de damn. Te digo que hizo un comentario muy divertido, que le pidió literalmente perdón a la gente. Dijo, estoy un poquito oxidada, ustedes me disculparán. La verdad es que creo que fue un golpe mediático muy bueno, porque esto vuelve a generar conversación acerca de que, pues ya fue vista nuevamente en el estudio de grabación, Metro. Una década sin nuevo disco nos ha tenido, así que esperemos que este año ya sea el bueno, Metro. Mientras tanto, conectamos con otro artista que, adivina qué, también nos tuvo una década entera sin música nueva. Pero bueno, nos regaló música y hasta toda una gira, que va a llegar 3, 4, 7 y 8 de diciembre al Estadio GNP en la Ciudad de México. Bruno Mars, I Just Might, suena en el Match Morning, The Match 97.9, más pop con

0: Match Morning, The Match 97.9, más pop conectate. No te regalo un café, pero sí un espresso de Sabrina Carpenter. Oye, Major, ¿sabes que cuando estás enamorado, la mirada te delata? Damn. Kika Rivers a tu lado hasta las 10 de la mañana. Buena vibra y buena música. Platicamos más de esto a las 8.21. Sigas en el Match Morning, The Match 97.9, más pop conectate.
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1: Avanza a vuelta de rueda.
4: Todavía está demasiado lento a causa de obras en Boulevard Bernardo Quintana desde Paseo de Loma Dorada hasta Emeterio González con dirección al norte.
1: Tráfico lento.
4: Sala Tiempo incrementa el tráfico en Avenida Revolución desde Plutarco Elías Calles hasta la Avenida Carrillo Puerto.
1: Buen avance.
4: En Avenida Colinas del Cimatario desde Cerro Blanco hasta la Avenida Luis Vega y Monroy. Avenida Pie de la Cuesta todavía está con buena circulación entre Calzada de Belén hasta Calle La Calma.
1: Clima.
4: 13 grados. 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

Morning, Match 97.9, más Pop Connect. Hotel, la princesa del pop, Womanizer. Esto corre a cargo de Britney Spears. Una canción Metro que tiene 26 años. Sí, es más grande inclusive que yo, imagínate. Oye, ¿sabías que cuando estás enamorado, las miradas son lo que te delatan? Kika Rivers a tu lado hasta las 10 de la mañana, buena vibra y buena música. Dice Metro, muy románticamente hablando, que los ojos, la mirada, son las puertas al alma. Ay, sí, ¿no? Pero la realidad es que sí, los ojos no mienten, Metro. Cuando estás enamorado de alguien, empiezas a verlo con cierto brillo, con cierta ilusión, empiezas a ver esas cositas que te gustan, e inclusive las que no te encantan tanto, les encuentras cierto toque, cierta ilusión, cierta magia, Metro. Ahí es cuando realmente dices, oh, creo que Cupido ha tocado a mi puerta, no lo quería, pero mira, bien dicen que llega en el momento, en el tiempo y en el lugar en el que tiene que llegar. Así que, Metro, a veces hay personas que pareciera que ya las conocíamos desde siempre, ¿no? Y no me crees a mí, creo a Taylor Swift con I Knew It, I Knew You, canción que sacó para la película animada de Toy Story 5, ya la viste, por cierto. Suena con la 158 del día en el Match Morning de Match 97.9. Más pop, conéctate, Querétaro, bonito día.

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2: El 26. Oye, macho, dicen que Hailey Bieber, la pareja de Justin Bieber, ganó dos veces. ¿Por qué? Kika Rivers a tu lado hasta las 10 de la mañana. Buena vibra y buena música. Macho, si bien la identidad de su hijo, Jack Blues, la han mantenido muy en privado, muchas personas dicen que de verdad es una copia de Justin Bieber, macho. Por eso entre bromas dicen, ganó dos. Imagínate, tienes a un Justin Bieber y ahora tienes a un mini Justin Bieber, ¿sabes? Aquí es donde yo te pregunto, macho, ¿tú a quién te pareces más? ¿A tu mamá o a tu papá? ¿Eres un híbrido entre los dos? Yo la neta soy un híbrido entre los dos, macho, sinceramente. Porque aparte los dos son igual de miopes que yo. Así que, la vida. Conectamos ya con nuestro queridísimo Justin Bieber. Porque Justin solo hay uno, la verdad. Suena junto a The Killer Roy, Stay. La 157 en Match 97.9 más pop. Conéctate.

0: Match, Morning to Match 97.9, más pop conectado con Summer, Back to Friends, acaba de sonar. Macho, si te dijera que dormir 15 minutos te vuelve más productivo, ¿me creerías? Te voy a platicar un poco más a las 8.45. Soy Kike Rivers, contigo a tu lado hasta las 10 de la mañana. Sigues en el Match Morning to Match 97.9, más pop, conéctate.
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2: Aviso.
4: Si quieres viajar a la Ciudad de México, recuérdalo, no están circulando los autos con engomado rosa, terminación de placa 7 y 8, considéralo antes de salir.
2: Avanza a vuelta de rueda.
4: Es en Avenida San Diego, presenta complicaciones que van desde Primera Privada San Diego hasta Escuela del Ferrocarril. También tenemos mucha carga en Boulevard Bernardo Quintana. Esto es de Paseo de Loma Dorada a Cementerio González con dirección al norte.
2: Tráfico lento.
4: Hay asentamientos en Avenida Revolución que van desde Plutarco Elías Calles hasta la Avenida Carrillo Puerta.
2: Clima.
4: 13 grados en la temperatura. 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

Morning de Match 97.9 más Pop, conéctate, el Mr. Worldwide, Pitbull, Feel This Moment, una colaboración que tuvo junto a Christina Aguilera Metro en el 2013, que de hecho samplea una de las canciones más icónicas, Take On Me. Metro, si te dijera que dormir 15 minutos es todo lo que necesitas, ¿me creerías? Kike Rivers a tu lado hasta las 10 de la mañana, buena vibra y buena música. Respuesta corta es sí, pero no. O sea, sí duerme tus 8 horas, Metro. Pero las power naps o estas pequeñas siestas, recordemos que deben tener una duración aproximada de 15 a 20 minutos, no más, no menos, porque si las tomas de más, Metro, tu cerebro ya va a entrar en un sueño un poquito más profundo y cuando abras los ojos, vas a estar peor de como comenzaste. Por eso, 15 minutitos, Metro, de verdad, cierra tus ojos, tómate un descanso. Yo no diré que alguna vez lo he hecho, he dejado 3 canciones y me he tirado en la alfombra de la cabina, claro que eso nunca ha sucedido, pero créeme que te ayuda bastante. Así que, Metro, yo te pregunto, ¿tú tomas estas power naps, tomas estas pequeñas siestas en tu descanso, después de comer, donde sea? Seguimos con buena música, porque si vas manejando, quiero que te despiertas, no que te me duermas. Por eso que mejor con esta canción de Robin, viajando 16 años al pasado cuando se acaba esta icónica canción. Suena ya Dancing On My Own, que ahorita está teniendo un hit por las redes sociales. Suena con la 160 en el Match Morning, de Match 97.9, más pop, conéctate.

0: Match Morning, The Match 97.9, más pop conecto de Miley Cyrus Flowers, es lo que acaba de sonar, la canción más escuchada del 2023. Macho, ¿te imaginas que un viaje por Europa inspirara una de las canciones más escuchadas? Hablemos de la historia detrás de Bad Romance de Lady Gaga. Kika Rivers a tu lado hasta las 10 de la mañana, 9.5 te cuento. Sigues en el Match Morning, The Match 97.9, más pop, conéctate.
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4: Buenos días, Matcher. Espero tengas un feliz martes. Hay más información.
2: Avanza a vuelta de rueda.
4: Ya se complica bastante Avenida Pie de la Cuesta desde Técnicos a Paseo de la Constitución. Además, tenemos intensa carga sobre Avenida Revolución, afectando el tramo desde Plutarco Elías Calles hasta la Avenida Carrillo Puerta.
2: Buen avance.
4: Lo puedes utilizar porque está en carretera 57 desde Paseo 5 de Febrero hasta Paseo Quintas del Marqués.
2: Obras.
4: Recuérdalo, hay reducción de carriles a causa de obras en la carretera 57, desde La Noria hasta Loma Cuesta China, con dirección a la ciudad de Querétaro.
2: Clima.
4: Ya marca 17 grados. 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
2: Match Mónica, Match 97.9, Más Pop, Conéctate Querétaro. Buenos días, el programa que te acompaña y te levanta todas las mañanas. Soy Kike Rivers, contigo a tu lado hasta las 10. ¿Cómo vas? ¿En qué parte de la ciudad te encuentras? ¿En el centro, allá en Juriquilla, por centro sur, donde quiera que estés viajando, Macho? Y que hablando de viajes, ¿sabías que un viaje por Europa inspiró una de las canciones más escuchadas de Lady Gaga? Esta es la historia de Bad Romance que te la voy a platicar. De igual manera, el tema del día de hoy, Macho, hablemos de los tipos de copilotos. Sí, tú que vienes ocupando ese asiento de la derecha. Todo te lo cuento aquí en el Match Morning de Match 97.9. Más pop, conéctate, bonito día.

Match Morning, The Match 97.9, más pop, conéctate a Bad Romance. Esto corre cargo de Lady Gaga. Metro. Hablemos de la historia detrás de esta canción, que un viaje por las Europas fue lo que la inspiró. Kike Rivers, contigo a tu lado hasta las 10 de la mañana. Tú que me escuchas en tu negocio, las escuderías que desde temprano están con la ruta. Metro, corrió el año 2009, cuando había sacado su álbum debut, The Fame, ¿no? Empezó con una gira, todo el mundo fue como de, wow, Lady Gaga. Y obviamente, Metro estuvo fuera de casa. Esto le despertó un miedo, Metro, a decir, qué duro tener una relación y estar fuera. Realmente surgió justamente de este temor, Metro, y se convirtió no solo en una de las canciones más escuchadas de toda su discografía, Metro, por ejemplo, en el 2010, se volvió el video más visto de YouTube en ese entonces. Metro, bien dicen que de las mejores historias y anécdotas personales salen las mejores cosas. Seguimos con buena música, otra rola que, a ver, no tiene tanta historia de trasfondo, pero vaya que, Dios mío, del más reciente disco de BTS, Ariang, ya suena Swim. Aquí en el Match Morning, The Match 97.9, más pop, conéctate con la 159.

0: Match Morning de Match 97.9. Más Pop Connect. Hotel Lola Young Mesh. Y acaba de sonar Match. El tema del día de hoy: tipos de copilotos. Kike Rivers contigo a tu lado hasta las 10.921. Charlamos de esto. Sigues en el Match Morning de Match 97.9. Más Pop, conéctate.
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0: Buenos días, Matter. Vamos con más información vial.
1: Obras.
0: Por motivo de las obras del Tren México-Querétaro, hasta el 30 de agosto habrá reducción extrema de carriles en Boulevard Bernardo Quintana a la altura de la Calzada de los Arcos. Te recomendamos anticipar tu salida y evitar la zona.
1: Avanza a vuelta de rueda.
0: Debido a las obras en Boulevard Bernardo Quintana, encuentras intensa carga desde Paseo de Loma Dorada a Cementerio González con dirección al norte. La carretera Tlacote ya está demasiado lenta desde Boulevard Hacienda La Gloria y Avenida Galindas. Muy complicado en prolongación Corregidora desde la calle Miguel Hidalgo a la Avenida Universidad.
1: Clima.
0: 17 grados, alcanzaremos una máxima de 27 grados. 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

Match Morning de Match 97.9, más pop conectado de 24K Magic, Bruno Mars. Nacho hace unas horas publicó en su Instagram que está básicamente en Italia y se está comiendo unas pastas, Nacho. ¿Qué fue Bruno Mars, no? Comiendo pasta en Italia, uno aquí comiendo sopa instantánea en México. Ambas son muy ricas, Nacho, no te voy a mentir. El tema del día de hoy, tú que me escuchas, que estás en tu trabajo, vas de viaje. Tipos de copilotos. Kika Rivers contigo a tu lado hasta las 10 de la mañana. Buena vibra y buena música. Sí, este asiento, Nacho, que se encuentra al lado derecho del copiloto, que tiene muchas tareas, pero que pareciera que hay una diversidad tan grande, Nacho. Tenemos el copiloto DJ, ese que se encarga de estar básicamente diversificando la buena música, ¿no? Por otro lado, tenemos al GPS humano, pero no uno bueno. No, uno que te dice, ups, era en la calle de atrás. Uno que te dice, es todo derecho. Una de las indicaciones más ambiguas, conocida hoy en día, Nacho, está el que no hace absolutamente nada y se queda mimido. Metro, yo quiero preguntarte y quiero que seas sincero. ¿Qué tipo de copiloto eres o has sido alguna vez? Metro, sé sincero, ya sabes, te estoy escuchando en tu nota de voz en el talkback de iHeartRadio. Toma tu celular, descarga nuestra aplicación iHeartRadio. En el buscador vas a buscar Match 97.9 Querétaro, vas a encontrar un microfonito rojo, lo presionas, es el talkback, y me compartes qué tipo de copiloto eres tú, que en dos canciones yo te escucho. Mientras tanto, tú escuchas buena música directo desde Reino Unido, Olivia Dean, So Easy, de su disco The Art of Loving, suena en Match 97.9, más pop con Conéctate con la 160.

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2: Este icónico DJ francés David Guetta. Vámonos con el tema del día de hoy, macho. Tipos de copilotos. Kike Rivers, contigo a tu lado hasta las 10 de la mañana. Estábamos compartiendo, macho, algunos tipos de copilotos que existen. Y yo te pregunté, ¿cuál eres tú? En tu nota de voz, macho, recuerda, en el Talkback de iHeartRadio es donde nos estamos conectando. Vamos a ver quién está por acá.
3: Hola, Kike.
2: Hola,
3: yo
2: hola.
3: Soy el copiloto GPS humano. Eso creo, porque siempre que digo por aquí era, la verdad es que no es por ahí. Y terminamos siempre conociendo calles nuevas.
4: Hola, Kike. Yo sí me considero ese copiloto que se duerme en 5 minutos. Mi única misión es calentar el asiento del copiloto. También soy la que va repartiendo las papitas, abriendo los refrescos, la botanita, preguntando cada 10 minutos si hay un baño cerca.
2: Matcher, yo no sé, pero pareciera que hasta ese es un superpoder. En cuanto sus posaderas tienen contacto con el asiento del copiloto, se duermen, macho, se desenchufan. ¡Seguimos con buena música! ¿Qué tipo de copiloto crees que sea Dua Lipa? Buena pregunta. Ya la escuchas con Houdini de su disco Radical Optimism en Match 97.9. Más pop, conéctate con la 166.

Match Morning, de Match 97.9, más pop conéctate, Taylor Swift, The Fate of Ophelia acaba de sonar, Match. Quiero que vivas las mejores experiencias en exclusiva, por eso Pulso GNP, de este 2026, 10 de octubre, Autódromo de la Ciudad de Querétaro, tengo tus pases cuádruples. Kika Rivers contigo a tu lado hasta las 10 de la mañana, 9.47, los detalles, sigues en Match 97.9, más pop conéctate.

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1: Avanza a vuelta de rueda.
0: Carretera Tlacote todavía se complica desde Boulevard Hacienda La Gloria hasta la Avenida Galindas. Prolongación Corregidora también está demasiado lento desde la calle Miguel Hidalgo con dirección hasta la Avenida Universidad. Si tu camino es en Avenida Zaragoza, ya sale a tiempo. Ahorita empiezas a ver que se complica desde Avenida Tecnológico a Paseo 5 de Febrero.
1: Buen avance.
0: Sobre Avenida Colinas del Cimatario entre Cerro Blanco hasta la Avenida Luis Vega y Monroy.
1: Clima.
0: 17 grados. 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

Match Morning de Match 97.9, más pop y conéctate a Late Night Talking. Eso corre cargo de Harry Styles, de su época de Harry's House. Match 10 de octubre, Autódromo de la Ciudad de Querétaro. Tenemos el Pulso GNP y yo tengo tus pases cuádruples. Kika Rivers contigo a tu lado hasta las 10 de la mañana. Buena vibra y buena música. Robbie Williams, DLD, De Oro, Caifanes, La Gusana Ciega, Electrify y muchos más. 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Suena ya Temper City con su sencillo debut lanzado a inicios de este 2026. Acompañándote en tu trabajo y en todos lados, Self Aware, la radio que escuchas todas las mañanas, el Match Morning de Match 97.9, más pop, conéctate con la

0: Morning, The Match 97.9, más pop, conéctate. Justin Bieber, Daniel Caesar, Peaches, acaba de sonar. Soy Kika Rivers, Metro, yo ya me paso a retirar, gracias por acompañarme. Gracias que me diste chance de ser tu copiloto de confianza, te quedas con mi gran amiga y gran colega Luna Iturbe. Recordatorios, como siempre, toma agüita, enderece la espalda, no sobrepienses las cosas, Metro. Si no te lo han dicho, lo estás haciendo muy bien, ¿vale? Vamos a seguir con buena música en Match 97.9, más pop, conéctate, cambio fuera.
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1: Avanza a vuelta de rueda.
0: Ezequiel Montes desde Avenida Universidad de Morelos. Tenemos bastantes autos en Paseo 5 de Febrero, complican entre Avenida Coahuila hasta la Avenida Zaragoza. Recuerda que debido a las obras en Boulevard Bernardo Quintana, también tenemos intensa carga desde Paseo de Loma Dorada hasta Emeterio González con dirección al norte. La carretera Tlacote todavía se complica desde Boulevard Hacienda La Gloria hasta la Avenida Galindas.
1: Clima.
0: 17 grados. 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

97.9 más pop, conéctate. Escuchamos a Macklemore y a Ryan Lewis. Esto fue Can't Hold Us. Una gran rolita para estas vacaciones de verano mature, que muchos matures ya terminaron sus clases, así que a disfrutar con las mejores canciones este verano match. Nos vamos con algo de Alex Warren, nuestro artista match, que ahora está aprendiendo español. Yo soy Luna y Turbe te acompaño hasta las 2 de la tarde, y así lo compartió en una historia, en una story en sus redes sociales, en donde comparte que si lo ves en las calles, que si lo ves en público, le hables por favor en español porque tiene que practicar. En una de esas mature nos sorprende y viene a México. Suena ya Alex Warren con esto que es Ordinary en Match 97.9 más pop. Conéctate.

0: Match 97.9 más pop, conéctate. Escuchamos a Huntrix, este soundtrack de la película K-Pop Demon Hunters. Esto fue Golden. Matcher, tenemos chismecito con nuestra artista Match, Olivia Rodrigo, que acaba de estrenar álbum musical, pero parece ser que podría tener nueva inspiración para nueva música pronto. Yo soy Luna y Turbe, te acompaño hasta las 2 de la tarde y esto lo platicamos a las 10:23 en Match 97.9 más pop, conéctate.
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97.9 más pop. Conéctate, escuchamos a Capital Cities. Esto fue Safe and Sound. Disfrutando de este verano match para los matchers que están de vacaciones y los que no, igual tenemos verano match. Así que a seguir disfrutando de estas canciones desde nuestro lugar de trabajo, desde las escuderías Uber Didi que conectan con nosotros, matcher. Y nos vamos con algo de Olivia Rodrigo, nuestra artista match, que podría tener inspiración para un nuevo álbum muy pronto. Yo soy Luna y Turbe, te acompaño hasta las 2 de la tarde. Y sabemos que acaba de estrenar You Simply Said for a Girl So in Love, que justamente es un viaje musical por su vida romántica, desde el inicio del enamoramiento hasta el final de la relación, matcher. Y ahora se le ha visto salir más de 4 veces con la misma persona. Lo que llama mucho la atención es que es un perfil que no encajaba anteriormente con Olivia Rodrigo. No es influencer, no es actor, no es músico, no es cantante, sino se trata de Julian Crumbert, que de acuerdo a la información que circula en redes sociales, se graduó de Brown University y ha trabajado en bancas de inversión, matcher. Así que podría ser que nuestra Olivia Rodrigo esté vibrando alto nuevamente en el amor y nos dé nuevas rolitas sobre eso. Aunque no sabemos si muy pronto, matcher, pero de que tendrá inspiración, puede que sí. Suena The Cure de Olivia Rodrigo en Match 97.9 más pop. Conéctate.

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Escuchamos Eminem, este fue The Real Slim Shady. Esta canción que salió en el año 2000, Mature, ¿qué estabas haciendo en aquel año y dónde andabas? Yo soy Luna y Turbe, te acompaño hasta las 2 de la tarde y quiero que me lo cuentes todo. Estamos conectados en redes sociales. Arroba Match Radio HQ, arroba Luna y Turbe, guión bajo. En el año 2000, Mature, yo iba llegando a Querétaro. Aquí andábamos llegando a tierras queretanas y desde ese entonces aquí andamos vibrando altísimo. ¿Tú qué estabas haciendo en ese entonces? Mientras tanto cambiamos de ritmo y nos vamos con este gran exitazo de Joe. Canción número 180 del día suena ya End of Beginning en Match 97.9 más pop, conéctate.

0: Match 97.9 más pop. Conéctate, escuchamos a Hugo y los otros. Esto fue Jamaican. Disfrutando de este verano Match, vibrando altísimo con el mejor ritmo Matcher. Y qué mejor si puedes disfrutar de este ritmo en tu bocina inteligente Match. Yo soy Luna y Turpe, te acompaño hasta las 2 de la tarde. 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Ponerme mucha atención. 10 con 49, te cuento. En Match 97.9 más pop, conéctate.
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2: Avanza a vuelta de rueda.
4: Ezequiel Montes está prácticamente detenido entre Avenida Universidad hasta Morelos.
2: Buen avance.
4: Pero puedes utilizar Avenida Colinas del Cimatario porque nada te retrasa entre Cerro Blanco hasta Avenida Luis Vega y Monroy. Carretera 57 está libre desde Paseo 5 de Febrero hasta Paseo Quintas del Marqués. También sigue libre Prolongación Luis Pasteur desde Avenida Constituyentes hasta la Avenida Ignacio Zaragoza.
2: Clima.
4: 17 grados. 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

97.9 más pop. Conéctate, escuchamos este hitazo de Disclosure y Sam Smith. Esto fue Latch, para seguir disfrutando, enfiestando en esta mañanita de martes, disfrutando del verano Match. ¿Y qué tal si lo disfrutamos con una bocina inteligente Match? Yo soy Luna y Turbe, te acompaño hasta las 2 de la tarde. 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Mientras tanto, mientras lo haces, disfrutamos de esta canción de Robin. Rolita número 183 del día, suena ya Dancing on My Own. En Match 97.9, más pop, conéctate.

0: 97.9 más pop. Conéctate, escuchamos a Sabrina Carpenter. Esto fue Please, Please, Please. Major, nuestro artista match, Bruno Mars, parece ser que ya es español. Y esto porque también corta jamón en pleno concierto. Yo soy Luna y Turbe, te acompaño hasta las 2 de la tarde. ¿Qué fue lo que sucedió? Platicamos de esto a las 11.9 en Match 97.9 más pop. Conéctate.
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0: Informe vial. Matcher, ¿qué tal? Ya está lista más información vial.
1: Avanza a vuelta de rueda.
0: Está en Avenida Pie de la Cuesta, considera que todavía se retrasa de ese técnico a Paseo de la Constitución. Además, considera que va detenido a Avenida Revolución desde Plutarco Elías Calles y Avenida Carrillo Puerto. Hay afectaciones vehiculares sobre Avenida San Diego desde Primera Privada San Diego y Escuela del Ferrocarril. Ezequiel Montes, no te lo recomiendo, se detiene desde Avenida Universidad hasta Morelos.
1: Aviso.
0: Si viajas a la Ciudad de México, recuérdalo que no circulan los autos con engomado rosa, terminación de placas 7 y 8.
1: Clima.
0: 17 grados. 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
2: ¿Qué onda, Matcher? Acá Luna y Turbe seguimos conectados una hora más en Match 97.9, más pop. Conéctate, Matcher. Seguimos con buenas rolitas, buen chismecito y las mejores promociones. En dos canciones más platicamos de nuestro artista Match, Bruno Mars, que ahora parece ser que ya es español, Matcher. Se puso a cortar jamón en pleno concierto. Ahorita platicamos qué sucedió. Y también mucha atención, Matcher, porque ya sabes que somos la radio con las mejores promociones, la radio de las exclusivas. Y en esta hora tengo accesos cuádruples, pasaporte Match, para que te vayas al festival Pulso GNP, próximo 10 de octubre en el Autódromo de Querétaro. Conectados en Match 97.9, más pop, conéctate.

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1: Match 97.9 más pop. Conéctate, escuchamos Where Have You Been de Rihanna. Nuestra artista Match, que nos sorprendió este fin de semana con su presentación en vivo como invitada de Jay-Z en uno de sus conciertos, que subió nuevamente a los escenarios, Match. La verdad, una gran noticia, un gran espectáculo para todos. Y hablando de grandes conciertos, Bruno Mars llegó con The Romantic Tour a España. Y ahí, Match, ahora se convirtió en un español que sabe cortar el jamón. Yo soy Luna Iturbe, te acompaño hasta las 2 de la tarde. Y regresó a esta ciudad, a este país, tras 8 años de ausencia, Mature. Y no lo tenía sencillo porque justamente se juntó con la fecha del partido de fútbol entre España-Bélgica, Mature. Así que dijo, tengo que captar su atención de alguna manera y ganarme a España nuevamente. ¿Qué fue lo que hizo, Mature? Sobre el escenario, llevó una pieza de jamón para cortarla y este momento se hizo súper viral. Si no lo has visto, te lo comparto en redes sociales, @MatchRadioHQ, @LunaIturbe. Bajo, mientras disfrutamos de su colaboración junto a Lady Gaga. Esto es Die With A Smile en Match 97.9 más pop. Conéctate.

0: 97.9 más pop, conéctate. Escuchamos a Cyril, esto fue Stumbling In, disfrutando de esta mañanita de martes. Y Major, tenemos chismecito con nuestra artista match Ariana Grande, que ya nos confirmó que sí, regresó con su ex. Yo soy Luna Iturbe, te acompaño hasta las 2 de la tarde. Esto lo platicamos a las 11:28 en Match 97.9 más pop, conéctate.
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0: Mundial.
1: Nacho, y seguimos en este martes con más información.
0: Obras.
1: Por motivo de las obras del Tren México-Querétaro, a partir de hoy y hasta el 30 de agosto, habrá reducción extrema de carriles en Boulevard Bernardo Quintana a la altura de la Calzada de los Arcos. Evita la zona.
0: Avanza a vuelta de rueda.
1: Tenemos mucho tráfico sobre Ejército Republicano de Avenida Constituyentes hasta Independencia. Avenida Universidad también se retrasa desde Marte a la Avenida Corregidora.
0: Tráfico lento.
1: Sobre Avenida Pie de la Cuesta desde Calle La Calma hasta la Calzada de Belén.
0: Clima.
1: Tenemos al momento 22 grados. 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

Catch 97.9 más pop. Conéctate, escuchamos a Beyoncé. Esto fue Crazy in Love. Y quien está enamorada nuevamente es Ariana Grande, nuestra artista match, que parece ser ya regresó con su ex Ricky Álvarez. Yo soy Luna Iturbe, te acompaño hasta las 2 de la tarde, Matcher. Y esto tras semanas de muchos rumores y tras más de una década de su relación anterior, Matcher, y de su ruptura. Se había hablado de que se había visto a Ricky en algunos de los conciertos de Ariana Grande, y Ariana Grande estuvo cambiando la letra de las canciones, específicamente Thank You Next, que fue una de las canciones que le hizo a este personaje de su vida, Mature. Cambió la letra y ella obviamente ya habló al respecto. Dice: escribí algunas canciones sobre Ricky y ahora las escucho y me río. Pues evidentemente, Mature, esto lo hace después de cambiarle la letra de las canciones, y que puso también, dijo: escribí algunas canciones sobre Ricky y siempre encontramos nuestro camino de regreso, Mature. Así que podría ser que esta historia de amor continúe y salga mejor de lo que hoy salió anteriormente. Pero cuéntame tú si tienes alguna experiencia con algún ex y este regreso que sí haya funcionado o no te funcionó, Macho. Estamos conectados en redes sociales, arroba Macho Radio HQ, arroba Luna y Turbe guión bajo, en lo que suena Ariana Grande con Hey That It Made You Love Me en Match 97.9 más pop. Conéctate.

97.9 más pop, conéctate. Escuchamos a Daft Punk, esto fue Instant Crush, parte de su gran legado musical que nos dejaron por siempre y para siempre, Mature. ¿Cómo vamos en esta casi tardecita de martes? Yo soy Luna Iturbe, te acompaño hasta las 2 de la tarde. Estamos conectados en redes sociales, arroba Match Radio HQ, arroba Luna Iturbe guión bajo, para que me cuentes cómo vamos, cómo estamos disfrutando del verano, Match. Si lo estamos disfrutando desde las vacaciones o igual desde el trabajo, Mature, desde la oficina, desde nuestro negocio, desde donde sea. Estamos conectadísimos con las mejores canciones y nos vamos con algo de Dua Lipa. Canción número 192 del día, suena ya Don't Start Now en Match 97.9 más pop. Conéctate.

0: Garage 97.9 más pop. Conéctate, escuchamos a Dua Lipa. Esto fue Don't Start Now. 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Mucha atención, 11:50, te digo cómo participar en Match 97.9 más pop. Conéctate. 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
1: Avanza a vuelta de rueda.
0: Debido a las obras en Boulevard Bernardo Quintana, la circulación se complica de ese paseo de Loma Dorada a Cementerio González con dirección al norte. Avenida Hidalgo también se complica de ese Nicolás Campa a Guerrero. Avenida Juárez, complicado de esa Avenida Universidad y la Avenida Zaragoza.
1: Buen avance.
0: En cambio, nada te retrasa sobre Avenida San Diego, de ese Primera Privada San Diego y Espuela del Ferrocarril.
1: Clima.
0: 22 grados. 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

Clutch 97.9 más pop. Conéctate, escuchamos a Coldplay. Esto fue Viva la Vida. 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Mientras lo haces, cambiamos de ritmo y escuchamos a Olivia Rodrigo. Suena ya Stupid Song en Match 97.9, más pop, conéctate.

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1: Match 97.9 más pop, conéctate. Escuchamos a Benson Boone, esto fue Beautiful Things. Matchers noventeros, Hailey Bieber, la esposa de Justin Bieber, creó una colección especialmente para nosotros. Yo soy Luna Iturbe, te acompaño hasta las 2 de la tarde. Esto lo platicamos a las 12:10 en Match 97.9 más pop, conéctate.
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2: Obras.
1: Por motivo de las obras del Tren México-Querétaro, a partir de hoy hasta el 30 de agosto, habrá reducción extrema de carriles en Boulevard Bernardo Quintana a la altura de la Calzada de los Arcos. Te recomendamos anticipar tu salida y evitar la zona.
2: Avanza a vuelta de rueda.
1: Ejército Republicano todavía lleva intensa carga desde Avenida Constituyentes hasta Independencia.
2: Tráfico lento.
1: Ahorita tenemos poco a poco la circulación en Avenida Pie de la Cuesta desde Calle La Calma con dirección hasta la Calzada de Belén.
2: Buen avance.
1: Si puedes tomar la buena circulación de Avenida Revolución desde Plutarco Elías Calles hasta Avenida Carrillo Puerto.
2: Clima.
1: Tenemos 22 grados. 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
9: ¿Qué onda, Matcher? Aquí Luna y Turbe, seguimos conectadísimos una hora más en Match 97.9 Más pop. Conéctate, Matcher. Buenas rolitas, buen chismecito y las mejores promociones. En dos canciones más platicamos de la esposa de Justin Bieber, Hailey Bieber, que hizo una colección de ropa inspirado en los 90s, Matcher, especialmente para nosotros. 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Donde sea que estemos conectando, Matcher. Si estamos de vacaciones, si estamos en oficina, escudería, Uber, Didi, a conectar y vibrar altísimo en Match 97.9 Más pop. Conéctate.

97.9 más pop, conéctate. Escuchamos a Adele, esto fue Rolling in the Deep. Esta canción que inició con su historia, bueno, no fue la que inició su historia musical, pero al menos sí fue la que le dio el boom en las listas de popularidad, Mature. Y ahora estará de regreso porque ya la vimos en estudios de grabación. Nos vamos con algo de Justin Bieber, nuestro artista match, que es su esposa Hailey Bieber. Acaba de crear una colección de mezclilla inspirada en los 90s. Yo soy Luna Iturbe, te acompaño hasta las 2 de la tarde y recientemente presentó su colección Hailey Jean. Es una edición limitada inspirada en la estética de los años 90s y son unos jeans tipo vintage, la verdad, increíbles. Inspirados en 1996 y algunos detalles de estos jeans, yo te comparto algunas fotos, algunos adelantos que tenemos. Arroba Match Radio HQ, arroba Luna Iturbe guión bajo. Mientras disfrutamos esta canción de Justin Bieber y Nicki Minaj, suena ya Video on the Beach en Match 97.9. Más pop, conéctate.

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1: Esto fue La Fair. Mature, esta gran agrupación Match Team Impala, estrenó una versión psicodélica de una canción de Smashing Pumpkins. Yo soy Luna y Turbe, te acompaño hasta las 2 de la tarde. ¿Cómo fue que ocurrió esto? Lo platicamos a las 12:25 en Match 97.9 más pop, conéctate.
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3: Avanza a vuelta de rueda.
4: Es así como sigue Ejército Republicano, complicándose desde Avenida Constituyentes hasta Independencia. Avenida Universidad todavía es un punto demasiado lento desde Marte a la Avenida Corregidora. Tenemos intensa carga en carretera 57, va desde San Isidro Miranda hasta Avenida Corregidora. Y la Avenida Hidalgo también se retrasa desde Nicolás Campa a Guerrero.
3: Clima.
4: 22 grados. 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
2: 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Bueno.

97.9 más pop, conéctate, escuchamos a Calvin Harris, esto fue Summer. Enfiestando ya, Mature, sintiendo y disfrutando de este verano Match. Y también con estos grandes estrenos, porque esta gran agrupación Match Tame Impala acaba de estrenar y acaba de hacer esta versión psicodélica de Homer. Esta rolita de The Smashing Pumpkins. Yo soy Luna Iturbe, te acompaño hasta las 2 de la tarde. Y esto es parte de su gran proyecto, de este nuevo álbum, que se llama Sending Hearts to All My Dearies, A Tribute to the Smashing Pumpkins. Es este álbum recopilatorio que reunió a diversos artistas para reinterpretar algunos de los temas más emblemáticos de The Smashing Pumpkins y hacerles muy a su versión este homenaje a una de las bandas más influyentes de la escena del rock alternativo de los 90s con sus propias versiones. Si no las has escuchado, te lo comparto en redes sociales porque tremenda joya musical que es. @matchradiohq, @lunaiturbe_. Mientras tanto, nos vamos con esta canción de Tame Impala que está triunfando en las listas de popularidad en este 2026. Suena ya Drácula en Match 97.9 más pop. Conéctate.

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0: 97.9 más pop. Conéctate, escuchamos a The Weeknd. Esto fue Blinding Lights en la radio con las mejores promociones Matcher para disfrutar de este verano Match. 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Conéctate.
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0: Hola Matcher, tenemos más información para tu recorrido.
1: Aviso.
0: Si viajas a la Ciudad de México, recuérdalo que no están circulando los autos con engomado rosa, terminación de placas 7 y 8. Considéralo y evita una sanción.
1: Avanza a vuelta de rueda.
0: Avenida Zaragoza todavía se complica desde Avenida Tecnológico a Paseo 5 de Febrero. También tenemos complicaciones sobre Avenida Luis Pasteur, que están desde la carretera 57 hasta Avenida Constituyentes.
1: Buen avance.
0: En Avenida Revolución, desde Plutarco Elías Calles a la Avenida Carrillo Puerto.
1: Obras.
0: Hay reducción de carriles a causa de las obras en la carretera 57 desde La Noria hasta Loma Cuesta China con dirección a la ciudad de Querétaro.
1: Clima.
0: 22 grados. 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

97.9 más pop, conéctate. Escuchamos a Katy Perry, esto fue Firework. Nuestra artista Match, que está vibrando altísimo con su más reciente single, Watch It Burn. Vibrando así, así de altísimo y compartiendo videos en sus redes sociales. 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Mientras lo haces, disfrutamos de este rolón de Temper City. Suena ya Self Aware en Match 97.9 más pop. Conéctate.

Touch 97.9 más pop. Conéctate, escuchamos a Sabrina Carpenter. Esto fue Man Child. Mature Bruno Mars tuvo sus conciertos en España y el público ha quedado impresionado por una gran razón. Yo soy Luna Iturbe, te acompaño hasta las 2 de la tarde. Esto lo platicamos a la 1:08 en Match 97.9 más pop. Conéctate.

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4: Avanza a vuelta de rueda.
3: A causa de las obras en Boulevard Bernardo Quintana, tenemos intensa carga que está desde Paseo de Loma Dorada hasta Emeterio González con dirección al norte. Avenida Hidalgo también se complica desde Nicolás Campa hasta Guerrero.
4: Tráfico lento.
3: Con incremento a la carga, estás encontrando Paseo 5 de Febrero entre Avenida Coahuila hasta la Avenida Zaragoza.
4: Buen avance.
3: Ya lo presenta Avenida Revolución desde Plutarco Elías Calles hasta la Avenida Carrillo Puerto.
4: Clima.
3: 24 grados. 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
3: ¿Qué onda, Mancho? Acá Luna y Turbe, seguimos conectadísimos una hora más en Match 97.9, más pop, conéctate. Seguimos con buenas rolitas, buen chismecito y las mejores promociones. En dos canciones más platicamos de nuestro artista Match, Bruno Mars, que está y tuvo sus conciertos de su gira The Romantic Tour en España. Y los fans quedaron fascinados por una simple razón. Ahorita lo platicamos. Y en esta hora, Match, mucha atención, que tengo tus accesos cuádruples, tu pasaporte Match para el Festival Pulso GNP aquí en Querétaro, próximo 10 de octubre. Así que conectados en Match 97.9, más pop, conéctate.

97.9 más pop, conéctate, escuchamos a Rihanna, esto fue Only Girl, nuestra artista match que está de regreso en los escenarios, que este fin de semana vaya que nos sorprendió con su presentación, siendo invitada en el concierto de Jay-Z. Yo soy Luna y Turbe te acompaño hasta las 2 de la tarde, nos vamos con algo de nuestro artista Bruno Mars, nuestro artista match que acaba de tener sus conciertos en España y el público español quedó pero sí maravillado de sus presentaciones, Matcher. Para empezar hay que mencionar que este gran artista match llevaba aproximadamente 8 años sin visitar este país y ahora que lo hizo conectó de una manera increíble. El público estaba sorprendido por la manera en la que canta, baila, interactúa con la gente y hace que cada uno del público se sienta como que es parte de la canción, de la coreografía y del show. Un increíble show, Matcher, que nos espera para el próximo 3 y 4, 7 y 8 de diciembre en la Ciudad de México. Suena Bruno Mars, esto es The Risk It All en Match 97.9 más pop, conéctate. 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

0: En Match 97.9 más pop, conéctate. Escuchamos a Dua Lipa, esto fue Levitating. Nuestra artista Match recién casada con su ahora esposo Callum Turner. Y hablando de otra artista Match que también se casó apenas, Taylor Swift Matcher, que ahora están criticando la boda de nuestra artista Match, Taylor Swift. Yo soy Luna y Turbe, te acompaño hasta las 2 de la tarde. Y esto porque lo platicamos a la 1:24 en Match 97.9 más pop, conéctate.
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0: Que tengas una excelente tarde. Es un gusto para mí acompañarte. Vamos con toda la información vial.
1: Obras.
0: Con reducción de carriles en carretera 57 entre La Noria y Loma Cuesta China con dirección a la ciudad de Querétaro. Toma tus precauciones y anticipa tu salida.
1: Tráfico lento.
0: Lo vamos a encontrar en carretera 57 entre Paseo 5 de Febrero y Paseo Quintas del Marqués. Se complica el avance de avenida Pie de la Cuesta entre la calle La Calma y calzada de Belén. Sal con tiempo. Vamos muy lento sobre avenida Luis Pasteur entre carretera 57 y avenida Constituyentes. Y con asentamientos en prolongación Ignacio Zaragoza entre Hilario Frías y Soto y avenida de las Torres.
1: Clima.
0: 24 grados y esperamos una máxima de 27 grados. 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

Catch 97.9 más pop, conéctate, escuchamos a Post Malone, esto fue Circles, rolita del año 2019 Mature, que seguimos disfrutando en pleno 2026. Nos vamos con algo de nuestra artista Match, Taylor Swift, que está siendo fuertemente criticada por su boda con Travis Kelce, el jugador de americano. Yo soy Luna Iturbe, te acompaño hasta las 2 de la tarde, y varios de los aspectos que se están criticando de esta ceremonia son, primero, que la ceremonia fue bastante larga, que los votos matrimoniales de cada uno duraron 20 minutos, 20 minutos por persona, Mature. También que la cena fue buffet. Esto hizo que hubiera largas filas para servirse de cenar. Muchos invitados quedaron sorprendidos ante esta acción. Ellos esperaban que llegara el plato a su mesa, Mature. Y también hubo una rifa que dividió opiniones. Para algunos asistentes fue bastante divertida, para otros fue algo desconcertante. Estaban dando artículos de lujos, entre bolsas, relojes y también un automóvil, Mature. Y para finalizar, están estos comentarios de que realmente los recién casados no conocían a todos los invitados de la boda, que parecía más algo de networking para que se conocieran y se hicieran relaciones entre todos, Mature. Pero bueno, lo importante aquí es que Taylor Swift ya está casada y que la disfrutamos con esta canción, I Knew It, I Knew You, en Match 97.9 más pop, conéctate.

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Match 97.9 más pop, conéctate, escuchamos a Billie Eilish, esto fue Wildflower. 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En Match 97.9 más pop, conéctate.

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0: Tráfico lento.
2: No te recomiendo prolongación Corregidora. Te quedas detenido entre Avenida Constituyentes y hasta llegar a la Avenida Universidad. Sal con tiempo. Vamos muy lentos en prolongación Ignacio Zaragoza entre Hilario Frías y Soto y Avenida de las Torres. Y con asentamientos en el Boulevard Bernardo Quintana entre Paseo de Loma Dorada y Emeterio González con dirección al norte.
0: Clima.
2: 24 grados. 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

97.9 más pop. Conéctate, escuchamos a Christina Perry. Esto fue A Thousand Years. Todo el romanticismo para esta tardecita de martes en la radio con las mejores promociones, la radio de las exclusivas. 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Seguimos disfrutando de este gran verano Match con las mejores canciones para vibrar altísimo. Son ella Hugh Gill, esto es Moving to the Sun en Match 97.9 más pop. Conecta.

0: Rush 97.9 más pop. Conéctate, escuchamos a Harry Styles. Esto fue Así Duas. Mature, ha llegado mi momento de decirte bye bye y buen provecho si es que ya vas a comer. Yo soy Luna Iturbe y gracias, gracias, gracias por conectarte el día de hoy. Te quedas con Alison Gutiérrez. Más tarde llega Ailén Rosales. Mañana en la mañana conectas con Kike Rivers a las 6 de la mañana en el Match Morning. Y tú y yo volvemos a conectar mañana a las 10 de la mañana. Te mando mucho amor y brillitos por esta tardecita de martes. Y sigues conectado en Match 97.9 más pop. Conéctate, bye bye.
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0: Informe Vial.
1: A conducir con cuidado mientras te comparto toda la información vial.
2: Aviso.
1: Si planeas viajar a la Ciudad de México, hoy no circulan los autos con holograma 1 y 2, engomado rosa y terminación de placas en 7 y 8.
2: Tráfico lento.
1: En Ejército Republicano entre Avenida Constituyentes e Independencia. Se complica el avance de Avenida Universidad en el tramo de calzada Ezequiel Montes y Prolongación Corregidora Norte. Lleva tráfico Prolongación Corregidora entre Avenida Constituyentes y Avenida Universidad. Tránsito lento en carretera 57 entre Paseo 5 de Febrero y Paseo Quintas del Marqués. Y con asentamientos en Avenida Luis Pasteur entre carretera 57 y Avenida Constituyentes.
2: Clima.
1: 24 grados. 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
3: 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Matter. ¿Qué onda? Y estamos con el espíritu futbolero una vez más porque se llega el gran momento, Matter. Y hablamos de esto en un ratito. Yo soy Alison Gutiérrez. Te acompaño hasta las 6 de la tarde y conectamos en redes sociales. Arroba Match Radio HQ y arroba Alison Gutiérrez en Insta. Hay 26 grados en la temperatura, Matcher. Estamos bastante soleados el día de hoy. Al parecer, las lluvias ya se fueron. 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Te quedas en Match 97.9. 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

Match 97.9 Más Pop, conéctate. Escuchemos a Maroon 5 con Sugar en esta hora de música continua, Matcher. Oye, ¿qué es lo mejor que has aprendido de tu papá? Te leo en redes, arroba Matcher Radio HQ y arroba Alison Gutiérrez. Yo soy Alison Gutiérrez y te acompañas a las 6 de la tarde, Matcher. Hablamos de esto porque Dominic Fike nos cuenta recién que él aprendió a tocar la guitarra justamente porque su papá le enseñó algunos acordes y ya después él lo perfeccionó y por eso escuchamos esta gran rolota, Matcher. Yo lo mejor que aprendí de mi papá fue a cocinar hotcakes en las mañanas, Matcher. Le quedan espectaculares y yo apenas, mira, sigo en el proceso de aprender. Pero tú, ¿qué es lo mejor que has aprendido del tuyo? Mientras, te leo en redes sociales, escuchamos a Dominic Fike con Baby Dollar. Número 222 del día en Match 97.9. Más Pop, conéctate. 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

97.9, más pop, conéctate, escuchamos Xavier Tears de The Weeknd. Oye, Major, en esta hora de música continua tenemos que hablar de la mejor artista, la más versátil que tenemos en toda la lista, y es que Kylie Minogue es la experta Major en hacer covers de otras canciones. Yo soy Alison Gutiérrez, te acompaño hasta las 6 de la tarde, y es que ella puede hacer una canción Major de cualquier otro artista, y parece que es una canción original de ella, porque la escuchas en su versión y dices, me gusta un poquito más, excepto Major ha hecho canciones, eso tengo que decirlo, y no porque me encante Taylor Swift, pero ha hecho canciones de Taylor Swift y como que siento que no le pegan tanto, pero de cualquier otro artista te aseguro que tiene la voz perfecta para hacer la canción perfecta con esa rola que probablemente no le pertenece, pero está haciendo un cover que suena exactamente como si ella lo hubiera escrito para ella misma, Major. Te digo con una de sus rolas, ahora sí, originales, Kylie Minogue con Can't Get You Out of My Head, la canción número 224 del día en Match 97.9, más pop, conéctate.

Match 97.9 más pop, conéctate. Escuchamos a Olivia Dean con So Easy to Fall in Love. Oye, Major, tenemos que hablar de Steven Sánchez porque es uno de los artistas, artistas que podrían durar años y años y siglos, Major, generaciones enteras. Yo soy Alison Gutiérrez, te acompaño hasta las 6 de la tarde. Y es que esta canción que ya escuchas de fondo, mucha gente creía que era un clásico redescubierto, como que algo que estaba por ahí archivado y que nunca antes la habían sacado, pero en realidad es una canción que surgió en pandemia, Major. En el 2020, cuando Steven Sánchez tenía 17 años, subió un video a redes sociales tocando la guitarra, mucha gente lo descubrió y poco después las disqueras lo contrataron, así que él escribió esta rolota inspirado en los años 50 y 60 como la música romántica de aquel entonces, y por supuesto que suena como una canción, sí, un poco vintage, pero muy, muy buena, Major, como te digo, un clásico redescubierto. Así que definitivamente yo creo que toda la carrera de Steven Sánchez va a durar, mira, por generaciones y generaciones, Matcher. Te dejo con esta rolota para ti, Until I Found You, en esta hora de música continua en Match 97.9. Más pop, conéctate.

97.9 Más Pop, conéctate. Flowers de Miley Cyrus en la hora de música continua. Oye, tenemos que hablar de Lady Gaga porque de hecho tiene la canción más escuchada durante celebraciones de partidos de fútbol matcher. Yo soy Alison Gutiérrez, te acompaño hasta las 6 de la tarde. Y es que Just Dance, que ya escuchas de fondo, es la canción predilecta para celebrar victorias, triunfos. Y por supuesto, matcher, sabemos que el próximo domingo 19 de julio a la 1 de la tarde aquí en México, bueno, no en México más, o sea, a la hora de México, pero que en Nueva York se va a celebrar, Major, la gran final, el gran cierre de la fiesta futbolera que hemos vivido en este tiempo y que está, mira, yo estoy ahorita con los pelos de punta, Major, porque no me puedo creer que México no haya pasado número uno y número dos. Yo no sé todavía quién es mi favorito. ¿Tú cuál es tu equipo favorito, Major? Dalo en redes, @MacherRadioHQ y @AlisonGutierrez, en lo que suena la canción más celebrosa de Lady Gaga, Just Dance, para ti, la número 228 del día en Match 97.9 Más Pop, conéctate.

97.9, más pop, conéctate. I Just Like de Bruno Mars sonando en la hora de música continua. 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

97.9 más pop, conéctate. Escuchamos a Robin con Dancing All My Own. En esta hora de música continua, nuestro nuevo artista Macho Ye, que existe hace algunos ayeres Major, y de hecho esta canción puede existir porque tomó el gran riesgo de separarse de su sello discográfico cuando más tenía éxito Macho. Déjate cuento. Yo soy Alison Gutiérrez, te acompaño hasta las 6 de la tarde. Y es que Robin dijo, ¿sabes qué? No estamos concordando tú y yo en lo que queremos, como que tenemos muchos desacuerdos creativos, así que decidió fundar su propia disquera justo cuando estaba en la punta del éxito Major, y fundó su propia disquera, te digo, con AG1 Records, así es como la llamó. Esta decisión fue demasiado arriesgada porque a principios de los años 2000, cuando se lanzó toda esta música Major, cuando Robin estaba, te digo, en pleno pico de la carrera, era muy arriesgado porque en el momento todo mundo dependía de tener un sello discográfico grande para poder ser un artista grande, pero ella tomó el riesgo Major y le salió, pues, básicamente increíble, porque desde entonces no dejó de sonar, y es por eso que pudo hacer canciones como la que acabas de escuchar en esta hora de música continua, Dancing All My Own. Seguimos con las mejores canciones, con mujeres que también no se quedan calladas y se atreven a hacer cosas arriesgadas por su carrera. Dua Lipa con Break My Heart, la canción número 232 del día en Match 97.9 más pop. Conéctate.

0: 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Escuchamos a Martin Garrix junto a Dua Lipa con Scared to be Lonely, cerrando la hora de música continua, pero no las buenas rolas ni el buen chisme mayor, porque agárrate. Rihanna volvió a los escenarios, así es, y probablemente estamos cada vez más cerca de su nuevo álbum. Yo soy Alison Gutiérrez, te acompaño hasta las 6 de la tarde. 3:06, te platico de su gran regreso mayor, dónde fue, cómo, cuándo, todos los detalles. Sigues en Match 97.9, más pop, conéctate.
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5: 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Matchers, seguimos juntos una hora más. Son casi las 3 de la tarde, las 2:59. Yo soy Alison Gutiérrez, te acompaño hasta las 6 de la tarde y conectamos en redes, arroba Match Radio HQ y arroba Alison Gutiérrez. Oye, conectadísimo porque tenemos las mejores sorpresas para ti. Y es que llega un evento en la Ciudad de México. Tengo para ti pasaporte K-Pop México Radio para que te vayas a ver a Akira Yamaoka. Y te platico, obviamente, los detalles, quién es y por qué es tan importante que asistas, Matcher. Te cuento los detalles en un rato más, ¿de acuerdo? Te dejas con la mejor música en Match 97.9, más pop, conéctate.

97.9 más pop, conéctate. Escuchamos Diamonds de Rihanna, una de sus mejores canciones, y Major para hablar de su regreso a los escenarios. Algo que nadie se esperaba por completo, ¿eh? Yo soy Alison Gutiérrez, te acompaño hasta las 6 de la tarde. Y es que gracias a Jay-Z, que estuvo en el Yankee Stadium de Nueva York, la invitó a cantar juntos Major Run This Down, una canción que les quedó espectacular. Pero no solo eso, porque después la dejó cantar en solitario Bitch Better Have My Money, una de las mejores canciones de Rihanna Major, de las más directas también, diciendo, oye, devuélveme el dinero que te presté. Estuvo increíble, Major, y esperemos que por favor se vuelva a repetir muy pronto. Y además, ya que Rihanna nos anuncia y se ve que la música es lo que le encanta, lo que le apasiona. Así que esperemos que pronto tengamos noticias de su nuevo próximo álbum. Mientras, seguimos con las mejores rolas aquí en Match. Seguimos con Summer, ¿te parece bien? Me gusta esa canción, Major, Back to Friends. La número 235 del día en Match 97.9. Más pop, conéctate.

0: Match 97.9 Más Pop, conéctate. Escuchamos a Lola Young con Messi. Oye, tenemos que hablar de Olivia Rodrigo, lo que está pasando entre Millie Bobby Brown y su ex Louis Partridge, porque que es una gran red flag. Yo soy Alison Gutiérrez, te acompaño hasta las 6 de la tarde, 3:23, te cuento todo el chisme. Sigues en Match 97.9 Más Pop, conéctate.
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0: informe vial.
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2: Tráfico lento.
1: Lo vamos a encontrar sobre Avenida Zaragoza, entre Avenida Corregidora y Ezequiel Montes. Se complica el avance en Avenida Luis Pasteur, entre Encarnación Cabrera y Avenida Constituyentes. Vamos muy lentos en Avenida Corregidora, entre Mariano Escobedo y Avenida Universidad. Con asentamientos en Ejército Republicano, entre Avenida Constituyentes e Independencia.
2: Clima.
1: 24 grados. 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

Hit 97.9 más pop. Conéctate, escuchamos a Jay-Z junto a Alicia Keys. Esto fue en First State of Mind. Hoy hablemos de Olivia Rodrigo Major, porque ahorita Millie Bobby Brown y su ex Louis Partridge están dando mucho de qué hablar sobre la relación entre Louis y Olivia. Yo soy Alison Gutiérrez, te acompaño hasta las 6 de la tarde. Y oye, este chisme está bueno, Major, porque mientras Millie Bobby Brown y Louis Partridge están haciendo promoción en varias entrevistas para su nueva película Enola Holmes 3, están, Major, están haciéndoles preguntas bien personales y la Millie Bobby Brown no ha dejado pasar ni una. Ya vio la oportunidad y la tomó. Dijo, yo voy a funar ahorita a Louis Partridge porque es una completa red flag que lastimó a mi amiga, que le hizo todo un álbum completo, estamos hablando de Sour, donde la lastimó, Major, porque ella dice que Louis Partridge indirectamente es una red flag. O sea, de verdad se ha pasado un poquito y obviamente internet ya está cachando todas esas pistas, Major. ¿Será que es cierto? Ojalá Olivia Rodrigo pronto salga a darnos información sobre esto, una próxima canción o algo que confirme que su relación con Louis Partridge realmente no fue tan padre como que todos creemos, Matcher, o tan caótica como se está creyendo ahora. No lo sé, ¿tú qué opinas al respecto? Te leo en redes, arroba Match Radio HQ y arroba Alison Gutiérrez, y si quieres ver los videos te los paso también por redes sociales, Matcher. Mientras una Olivia Rodrigo con The Cure, la número 238 del día en Match 97.9 más pop. Conéctate.

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0: 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Escuchamos a Mark Ronson y junto a Bruno Mars con Uptown Funk para alegrarnos la tarde, Matcher. Oye, ¿qué onda? Que nos encanta el terror a ti y a mí. Seguramente a ti más que a mí, Matcher. Y yo estoy segura que no te quieres perder un gran evento que habrá en la Ciudad de México para escuchar al creador de toda la atmósfera sonora de la saga Silent Hill. Unos videojuegos de terror, Matcher, que están buenísimos. Yo soy Alison Gutiérrez. Te acompaño hasta las 6 de la tarde. 3:49 te digo cómo participar y ganar tu acceso doble. Sigues en Match 97.9 más pop. Conéctate.
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0: Machers, que tengan un excelente camino. Vamos con toda la información vial.
1: Aviso.
0: Te vas a encontrar con reducción de carriles a causa de obras en carretera 57 entre La Noria y Loma Cuesta China con dirección a Querétaro. Toma tus precauciones y anticipa tu salida.
1: Tráfico lento.
0: Sobre Avenida San Diego, entre Primera Privada San Diego y Espuela del Ferrocarril. Se complica el avance en Mariano Arista entre la calle Paté y Avenida Universidad. Vamos poco a poco sobre Ejército Republicano entre Avenida Constituyentes e Independencia. Tránsito lento en Avenida Corregidora entre Mariano Escobedo y Avenida Universidad, con asentamientos en Avenida Pie de la Cuesta entre Avenida Paseo de la Constitución y Técnicos.
1: Clima.
0: 24 grados. 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

97.9 más pop, conéctate, escuchamos a Temper City con Self Aware. Oye, Mature, tenemos que hablar de Akira Yamaoka, y es que este hombre llega al Teatro Metropolitan el 1 de noviembre para platicarnos qué tal, cómo estuvo la creación de toda la atmósfera, pues, sonora, Mature, de la legendaria saga de Silent Hill. Yo soy Alison Gutiérrez, te acompaño hasta las 6 de la tarde. 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Lo haces mientras suenan las Huntrix de K-Pop Demon Hunters con Golden.

0: 97.9 Más Pop, conéctate. Maroon 5 con She Well Beloved. Oye, Major, tengo que saludar a los más trabajadores de todo Querétaro, Lucy, Alex y Gerardo, que están conectadísimos con la mejor música. Y por supuesto, trabajar con música de Match es lo mejor, oye. Yo soy Alison Gutiérrez, te acompaño hasta las 6 de la tarde. Major, 4:09, tenemos que hablar de Sia porque ya nos confirmó que se viene su nuevo próximo álbum. Te quedas en Match 97.9 Más Pop, conéctate.
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1: Que tengas el mejor de los caminos, ya es momento de más información vial.
2: Tráfico lento.
1: Si tu camino es por Mariano Arista, te quedas detenido entre la calle Patey hasta llegar a Avenida Universidad. Otro punto complicado lo vamos a encontrar en Avenida Luis Pasteur, entre Encarnación Cabrera y Avenida Constituyentes. Vamos poco a poco sobre Ejército Republicano, entre Avenida Constituyentes e Independencia. Lleva tráfico a Avenida Pie de la Cuesta, entre Avenida Paseo de la Constitución y Técnico, sal con tiempo. Vamos lento sobre Avenida Zaragoza, entre Avenida Corregidora y Ezequiel Montes, con asentamientos en Avenida Revolución, entre Primera Privada, San Diego y Plutarco Elías Calles.
2: Clima.
1: 24 grados. 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
2: 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Matchers, seguimos una hora más juntos. Son las 4:03. Yo soy Alison Gutiérrez. Te acompaño hasta las 6 p.m. Y conectamos también en redes. Arroba Match Radio HQ y arroba Alison Gutiérrez en Insta. Oye, que Ariana Grande sí volvió con su ex Matcher. No que mucho thank you next y el que sigue y lo que viene y no sé qué. Pues que regresó con su ex. Te cuento todo el chisme en un rato. Además, también tengo para ti bocinas inteligentes Match para que este verano Match te lo pases espectacular. Te quedas con mi mejor amiga a cargo de la mejor música en la mejor estación.

Match 97.9 más pop, conéctate. Escuchamos Chief Thrills de Sia Macho, rolota del 2016. Oye, ¿y qué onda también con Sia, que ya nos confirmó que viene nueva etapa musical? Déjate cuento todo. Yo soy Alison Gutiérrez, te acompaño hoy hasta las 6 de la tarde. Y es que adelantó que está trabajando en nueva música y describió este proyecto como un hermoso y emocionante nuevo capítulo. Así que sí, probablemente, Major, este año tengamos material inédito de Sia, un nuevo álbum. Todavía no confiesa ni el nombre, ni de qué va, ni el género, ni absolutamente nada, más que ya está trabajando en un hermoso y emocionante nuevo capítulo. ¡Qué locura, Major! Seguimos con las mejores canciones, porque para rolas buenas, Alex Warren, ¿a poco no? Te dejo con Ordinary, la número 246 del día en Match 97.9. 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

0: 97.9, más pop, conéctate. Escuchamos Houdini de Dua Lipa y Maju. Rapidísimo, tenemos que echarnos el chisme de Ariana Grande porque regresó con su ex. Yo soy Alison Gutiérrez, te acompaño hasta las 6 de la tarde, 4.25, te cuento todos los detalles, Maju. Porque ella estaba muy de que no, yo nunca vuelvo con un ex, yo no sé qué. Y mírala, Maju. Te quedas conectadísimo en Match 97.9, más pop, conéctate.
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2: Tráfico lento.
4: En Avenida Pie de la Cuesta, entre Avenida Paseo de la Constitución y hasta llegar a Técnicos. Se complica el avance de Avenida Corregidora entre Mariano Escobedo y Avenida Universidad. Con asentamientos en Ejército Republicano entre Avenida Constituyentes e Independencia.
2: Buen avance.
4: Aprovecha la calle Miguel Hidalgo entre Avenida 5 de Febrero y hasta llegar a Avenida Tecnológico.
2: Clima.
4: 24 grados. 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

Catch 97.9, más pop, conéctate, escuchamos a Justin Bieber con Sorry. Oye, justo como dice Justin Bieber, never say never, Ariana Grande, ¿qué onda? Que volvió con su ex matcher. Yo soy Alice Gutiérrez, acompaño hasta las 6 de la tarde y es que, a ver, ella juraba que no volvía con ex y que no sé qué, hasta le escribió thank you next matcher para decirle, bueno, estuvo muy padre y todo, pero el que sigue, ¿no? Y ahora resulta matcher que regresó con su ex Ricky Álvarez. Tienen la relación de vuelta, por ahí la revista People estuvo confirmando, ellos todavía no, pero la revista People dijo, yo tengo información válida que dice que sí están de vuelta juntos, matcher. Así que no sé tú, pero yo jamás volveré con un ex. Ahí sí, mira, te lo prometo por el meñique, matcher. ¿Y tú lo harías? Piénsalo mientras suena Ariana Grande con Hey That I Made You Love Me. La canción número 249 del día en Match 97.9, más pop, conéctate.

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Match 97.9 más pop. Conéctate, escuchamos Perfect de Ed Sheeran, la canción perfecta para enamorarte, Matcher. Oye, tengo para ti bocinas inteligentes, Match, para que este verano te vayas a donde tú quieras, pero no te pierdas de buena música ni de grandes chismes. Obviamente, ni de tus mejores sorpresas. Los pasaportes Match no te los puedes perder por nada del mundo, Matcher. Te digo cómo participar y ganar. Yo soy Alice Gutiérrez, te acompaño hasta las 6 de la tarde. 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Es muy fácil y lo haces mientras suena Olivia Rodrigo con Stupid Song. Para ti en Match 97.9 más pop, conéctate.

0: 97.9 más pop. Conéctate, escuchamos a Billie Eilish con Birds of a Feather. 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Te quedas en Match 97.9 más pop, conéctate.
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1: Tráfico lento.
0: Sobre Avenida Corregidora, entre Mariano Escobedo y Avenida Universidad. Vamos muy lentos en Avenida Pie de la Cuesta, entre Avenida Paseo de la Constitución y Técnicos. Y con asentamientos en Paseo 5 de Febrero, entre Avenida Coahuila y hasta llegar a Avenida Zaragoza.
1: Buen avance.
0: La circulación es constante en carretera 57, entre Paseo 5 de Febrero y Paseo Quintas del Marqués.
1: Clima.
0: 24 grados. 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
2: Match 97.9, más pop, conéctate, Matchers. Seguimos juntos una hora más y la última. Yo soy Alison Gutiérrez, te acompaña hasta las 6 de la tarde y conectamos en redes sociales, arroba Match Radio HQ y arroba Alison Gutiérrez. Oye, Matchers, estamos a 27 grados en la temperatura, hace bastante calor porque además está soleado. Definitivamente el verano Match llegó y con él las mejores sorpresas, porque tengo para ti un álbum autografiado, el nuevo EP debut de Santos Bravos. Si te gusta o conoces a alguien, conectadísimo, que te digo cómo participar y ganar.

97.9, más pop, conéctate. Florida con Ray Brown sonando bien fuerte, Mature. Hoy hablemos, por favor, del clip de la banda Santos Bravos, que tengo para ti exclusivas increíbles por parte también de Match FM. Sabes que tenemos lo mejor para ti, Mature. Y en esta ocasión tengo la oportunidad de que participes por una edición autografiada de Dual, el EP debut de Santos Bravos, el primer Latin Pop Group de Hype Latin America. Yo soy Alison Gutiérrez, te acompaño hasta las 6 de la tarde. Este EP Mature se llama Dual, que hace referencia a la dualidad que define al grupo, una faceta un poco más emocional y por otro lado otra llena de fuerza y energía que está espectacular, Mature. 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Seguimos con las mejores rolas. Una para ti, el K-pop de BTS, con Swim en Match 97.9, más pop, conéctate.

0: 97.9 más pop, conéctate, escuchamos a Cyril Count Stumble en. Oye, Major, tenemos que hablar de Tame Impala, y es que Kevin Parker se durmió antes de recibir el premio más importante de toda su carrera. Algo que me pasaría a mí, Major, 100%. Yo soy Alison Gutiérrez, te acompaño hasta las 6 de la tarde, 5:22. Te cuento detalles de esto, sigues en Match 97.9 más pop, conéctate.
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3: Matchers, que tengan un excelente camino. Vamos con toda la información vial.
2: Aviso.
3: Te vas a encontrar con reducción de carriles a causa de obras en carretera 57 entre La Noria y Loma Cuesta China con dirección a Querétaro. Toma tus precauciones y anticipa tu salida.
2: Tráfico lento.
3: Sobre Avenida San Diego, entre Primera Privada San Diego y Espuela del Ferrocarril. Se complica el avance en Mariano Arista entre la calle Paté y Avenida Universidad. Vamos poco a poco sobre Ejército Republicano entre Avenida Constituyentes e Independencia. Tránsito lento en Avenida Corregidora entre Mariano Escobedo y Avenida Universidad, con asentamientos en Avenida Pie de la Cuesta entre Avenida Paseo de la Constitución y Técnicos.
2: Clima.
3: 24 grados. 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

97.9 Más Pop, conéctate. Wiz Khalifa y Shirley Puth can see you again. Oye, Major, que Kevin Parker de Tame Impala nos confesó que se quedó dormido antes de recibir el premio más importante de toda su carrera. Yo soy Alison Gutiérrez, te acompaño hasta las 6 de la tarde y así es, Major. Se quedó dormido antes de la ceremonia de los Grammy cuando él había ganado su primer Grammy a Mejor Grabación Dance Electronic por End of Summer y dice que, mira, él de pronto se despertó y dijo, olvidé siquiera que eso estaba sucediendo en el momento. Se levantó, pero pues ya no llegaba, Major. Aún así le entregaron su premio. ¿Crees que te pasaría a ti? Es algo que 100% me pasaría a mí, te lo confieso, Major. Te dejo con Dracula de Tame Impala, la canción número 259 del día en Match 97.9. 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

Catch 97.9 más pop. Conéctate, escuchamos Easy on Me de Adele Major, que reapareció la mujer en Italia, déjate cuento. Yo soy Alison Gutiérrez, te acompaño hasta las 6 de la tarde, y es que fue vista junto al diseñador y director Tom Ford porque están trabajando en Cry to Heaven Major, una cinta que va a marcar el debut de Adele como actriz, y yo no podría estar más emocionada porque los clips que se filtraron por ahí están impresionantes, Major. Seguimos con otra gran actriz y cantante al mismo tiempo, Sabrina Carpenter. Esta canción no podía faltar hoy en esta tardecita de martes 14 de julio. Suena la número 261 del día, Please, Please, Please, and Match 97.9 más pop. Conéctate.

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0: Touch 97.9 más pop, conéctate. Pitbull y Neo, Gun Time of Our Lives y Mature. Tenemos que hablar de Dua Lipa porque esta mujer ya regresó al estudio de grabación. Yo soy Alison Gutiérrez, te acompaño hasta las 6 de la tarde, 5:44, te cuento detalles. Sigues en Match 97.9 más pop, conéctate.
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1: Tráfico lento.
0: Lo vamos a encontrar en Avenida Luis Pasteur entre Encarnación Cabrera y Avenida Constituyentes. Se complica el avance de Avenida Zaragoza entre Avenida Corregidora y Ezequiel Montes. Otro punto complicado está en Boulevard Bernardo Quintana entre Paseo de Loma Dorada y Emeterio González con dirección al norte. Y con asentamientos en Ejército Republicano entre Avenida Constituyentes e Independencia.
1: Clima.
0: 24 grados. 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

99 más pop, conéctate. Escuchamos Dancing on My Own de Robin, nuestra nueva artista Match. Hoy hablemos de Dua Lipa porque Major oficialmente regresó a los estudios de grabación. Yo soy Alison Gutiérrez, te acompaño hasta las 6 de la tarde y así es, Major ya se le vio entrando al Electric Lady Studios en Nueva York para trabajar en nueva música. Todavía no tenemos confirmado nada, esto fue porque varios paparazzis la vieron entrar por ahí y salir bastante tarde, Major. Así que estuvo un buen rato trabajando con su equipo para traernos cosas nuevas este año o tal vez el 2027, Major, porque sabemos que todavía está, mira, recién casada, apenas anda viendo qué onda. Yo no sé, pero ojalá a finales de 2026 tengamos nuevas noticias de nueva música de Dua Lipa, Major. Lo manifestamos juntos con Don't Start Now. Suena para ti la 264 del día en Match 97.9 más pop. Conéctate.

0: Match 97.9, más pop, conéctate, escuchamos Love Yourself de Justin Bieber. Matcher, yo con esta rolota me despido de ti, por aquí la buena música no para porque te quedas con una hora de música continua junto a Ilen Rosales. Yo soy Alison Gutiérrez, te acompañé de 2 a 6, si me extrañas antes, conectamos en redes, @matchradiohq y @AlisonGutierrez en Insta Matcher. Recuerda que eres súper importante para mí, vete con cuidado a tu casita, descansa, que mañana es un nuevo día para ser mejores y tú sigues conectadísimo en Match 97.9, más pop, conéctate.
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2: Tráfico lento.
1: En Ejército Republicano entre Avenida Constituyentes e Independencia. Vamos muy lento sobre Avenida Revolución entre Primera Privada San Diego y Plutarco Elías Calles. Con asentamientos en Avenida San Diego entre Primera Privada San Diego y Espuela del Ferrocarril.
2: Buen avance.
1: La circulación es constante en carretera 57 entre Paseo 5 de Febrero y Paseo Quintas del Marqués.
2: Clima.
1: 25 grados y esperamos una temperatura mínima de 13 grados. 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
7: Match 97.9 más pop, conéctate. Hello, Major, ¿cómo estás? Buenas tardes, ¿cómo va tu día? Espero que súper bien. Ya 26 grados en la temperatura. Los que van saliendo del trabajo atrapados en el tráfico, Bernardo Quintana, 5 de febrero, Constituyentes. No te preocupes, Major, porque con una hora de música continua se pasa más rápido. Yo soy Ailén Rosales, a tu lado hasta las 10 de la noche. Y Major, ¿qué onda con que le acaban de hacer un remix a Beach Major con Bad Bunny? Platicamos de esto en la hora en Match 97.9 más pop. Conéctate, linda tarde.